0: ocurrido en la colonia Periodistas, el edil señaló que los funcionarios de la ferroviaria desconocían dicha situación y responsabilizaron al área jurídica, aunque se comprometieron a mantener una permanente comunicación. Asimismo, además de revisar el proyecto de un puente peatonal, también se confirmó que se contempla extender el muro precisamente hasta la colonia Periodistas, ello ante los constantes robos que sufren los vagones en el sector. Por otra parte, la Dirección de Obras Públicas informó que en las próximas semanas, la empresa ferroviaria comenzará la construcción de un moderno y funcional puente peatonal, el cual garantizará la movilidad de la ciudadanía, según lo indicó Luis Gibran González Peña. El titular de la dependencia detalló que esta obra representará una inversión de aproximadamente 53 millones de pesos y estará conformada con un cruce peatonal, así como rampas para bicicletas, motocicletas y otros vehículos pequeños. Como parte de las acciones para garantizar el respeto a la veda y a la jornada electoral de este domingo, el Comité de Blindaje Electoral realizó este viernes el cierre y resguardo de los edificios públicos y vehículos oficiales, así lo indicó Daniel Omar Aguilar Muñoz. El secretario del Ayuntamiento detalló que se trata de un consejo encabezado por la Contraloría Municipal y coordinado por la Secretaría de Fiscalización y Rendición de Cuentas, a fin de que las unidades vehiculares no esenciales permanezcan resguardadas este fin de semana. Asimismo, informó que todos los edificios públicos del gobierno municipal se mantendrán cerrados, a excepción de aquellos que por su naturaleza deberán continuar operando, o bien los que serán sede de alguna casilla durante la contienda del domingo. Esta fue una producción de Radio Zócalo Noticias, en la voz de Gabriel Méndez Martínez.
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7:10, excelente tarde de este viernes. Así comienza este fin de semana de ley seca. Bien, ¿no? Bien. Hasta que les ponen un alto. No, no se crean, pero bueno, diviértanse sanamente, disfruten muchísimo, familias, amigos, hijos, de todo. Si disfrutan ustedes solos, también disfruten ustedes solos, pero ya con ley seca. Párenle un ratito también. Bienvenidos a Back Metal, yo los voy a estar acompañando en este programa de 7 a 8 de la noche, así que tenemos una larga cita. Mándame tu mensajito si quieres escuchar algo en especial, yo te voy a estar esperando. Voy por ahí, 878-790-9933, y siempre con los mejores temas dentro del género. Es así como vamos a tener una hora del día de hoy. ¿Escuchas ahora Metallica? Esto lleva como nombre One. Mi nombre es Santo y siempre va a ser un placer acompañarte una vez más.

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7:29 minutos y escuchamos a nuestro príncipe de las tinieblas con Crazy Train. Un verdadero placer siempre poder deleitarnos con su música y bueno, que así nos perdure hasta la eternidad. Acá tenemos mensajito de nuestro buen Charlie. Dice Anto, es viernes, fin de semana seca, pero estamos aprendiendo y festejamos el mes del cumple de mi camarada. Petición de una de las bandas más besadas de esta canción titulada Practice What You Preach, que está heavy, va dedicada a todas las tóxicas back metaleras mentirosas. Nos echas mucho, mi Borris, pero muchas gracias. Es un excelente tema, lo vamos a disfrutar en este momento, que sigues teniendo un excelente ya es noche, una excelente tarde del viernes, lo voy a decir ahora. No le cambien.

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1: En un día como hoy, pero de
2: 5 de junio, 1947. Nace el músico inglés Tom Evans del grupo Badfinger. En noviembre cambian de nombre de Ivies a Badfinger y Paul McCartney le dio impulso al grupo ofreciéndoles la canción Come and Get It, misma que él produjo. Además, coescribió Without You, la cual ha sido covereada por más de 180 artistas. 1993. Mariah Carey contrae nupcias con el presidente de Sony Music, Tommy Mottola, en Manhattan. Entre los invitados se encontraban Billy Joel, Bruce Springsteen y Barbra Streisand.
3: 1993. 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

57 minutos, mis backers, momento de la despedida de Back Metal. De Back Metal nada más, recordándoles que los días viernes me quedo con ustedes todavía hasta las 10 de la noche, así que tenemos tiempo para compartir, para seguir disfrutando de clásicos en programación habitual, 60s o 2010. El WhatsApp completamente disponible para que tú pidas lo que quieras escuchar. Yo me voy a despedir del programa con esto a cargo de Motorhead. Estoy ya con un nombre, Ace of Spades. Y Back Metal, lo escuches hasta el día lunes.

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4: El pronóstico del tiempo indica para esta noche una temperatura mínima en los 22 grados centígrados, con cielos que estarán en su mayor parte nublados y un 40% de posibles lluvias y tormentas eléctricas, junto a vientos que estarán soplando provenientes del este-sureste, entre los 5 a los 10 kilómetros por hora. Para mañana sábado, una máxima en los 33 grados centígrados, un día que estará parcialmente soleado, y ya para la noche, la mínima descendería hasta los 24 grados Celsius, con cielos que estarán en su mayor parte nublados, aunado un 20% de posibles lluvias y tormentas eléctricas, además de vientos que estarán soplando, provenientes de el sureste en los 10 kilómetros por hora.
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4: Y en la información, el alcalde de la ciudad de Torreón, Román Alberto Cepeda, falleció la mañana de este viernes a los 60 años de edad en el Sanatorio Español, a donde fue enviado de urgencia debido a una neumonía e intervención quirúrgica por su tratamiento de cáncer. La muerte de Cepeda González ocurrió después de varias semanas de ausencia de la actividad pública, ya que desde mediados de mayo dejó de asistir a eventos oficiales debido a complicaciones de salud derivadas del tratamiento que seguía. Fuentes consultadas informaron que el presidente municipal fue llevado en ambulancia al hospital durante las primeras horas del día, donde personal médico intentó estabilizarlo, sin embargo, falleció poco después. El alcalde Jacobo Rodríguez informó que sostuvo una reunión con representantes de la empresa Ferromex a fin de abordar diversas temáticas relacionadas a la construcción del muro de confinamiento paralelo a las vías del tren. Tras el incidente en días pasados ocurrido en la colonia Periodistas, el edil señaló que los funcionarios de la ferroviaria desconocían dicha situación y responsabilizaron al área jurídica, aunque se comprometieron a mantener una permanente comunicación. Asimismo, además de revisar el proyecto de un puente peatonal, también se confirmó que se contempla extender el muro precisamente hasta la colonia Periodistas, ello

0: Detalló que se trata de un consejo encabezado por la Contraloría Municipal y coordinado por la Secretaría de Fiscalización y Rendición de Cuentas, a fin de que las unidades vehiculares no esenciales permanezcan resguardadas este fin de semana. Asimismo, informó que todos los edificios públicos del gobierno municipal se mantendrán cerrados, a excepción de aquellos que por su naturaleza deberán continuar operando, o bien los que serán sede de alguna casilla durante la contienda del domingo. Esta fue una producción de Radio Zócalo Noticias, en la voz de Gabriel Méndez Martínez.
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8:09, eso fue Michael Jackson con ese gran tema, un gran clásico también. Excelente viernes para todos ustedes quienes están escuchando en este momento la 100.9 de su radio, deleitando sus oídos con tremendos clásicos musicales que están esperando escuchar tremendas joyas, así que así vamos a hacerlo. Vamos a escuchar ahora a Lenny Kravitz, esto lleva como nombre Rock and Roll, ¿sí? Que lo disfrutes muchísimo. Mi nombre es Santo, me quedo contigo hasta que se nos hagan las 10, así que tenemos tiempo para compartir.

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8:28. Un excelente tema a cargo de Pat Benatar. Por ahí teníamos mensajito de nuestro buen Humberto y decía: buenas tardes, una canción, Love is a Beautiful, con Pat Benatar. Fue lo que escuchamos. Humberto, un gran abrazo para ti, excelente tarde del viernes. Y continuamos con un mensajito de nuestro buen Rosendo Pérez. Dice: hola, buenas tardes, Anto, linda, bonita, una rola de Paul Young, Every Time You Go Away, porfis. Gracias, saludos y que tengas un bonito fin de semana. Mi señor Rosendo, excelente fin de semana también para usted, que la pase excelentemente bien en este grandioso viernes y así disfrutemos de Paul Young.

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1: En un día como hoy, pero de
2: 5 de junio,
3: 1947. Nace el músico inglés Tom Evans del grupo Badfinger. En noviembre cambian de nombre de Ibis a Badfinger y Paul McCartney le dio impulso al grupo ofreciéndoles la canción Come and Get It, misma que él produjo. 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Mariah Carey contrae nupcias con el presidente de Sony Music, Tommy Mottola, en Manhattan. Entre los invitados se encontraban Billy Joel, Bruce Springsteen y Barbra Streisand.
4: 1997. 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
2: 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Tenemos una misión específica y si la cumplimos, lograremos una vida de éxito. 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
4: El pronóstico del tiempo indica para esta noche una temperatura mínima en los 22 grados centígrados, con cielos que estarán en su mayor parte nublados y un 40% de posibles lluvias y tormentas eléctricas, junto a vientos que estarán soplando provenientes del este-sureste, entre los 5 a los 10 kilómetros por hora. Para mañana sábado, una máxima en los 33 grados centígrados, un día que estará parcialmente soleado, y ya para la noche, la mínima descendería hasta los 24 grados Celsius, con cielos que estarán en su mayor parte nublados, aunado un 20% de posibles lluvias y tormentas eléctricas, además de vientos que estarán soplando, provenientes del sureste en los 10 kilómetros por hora.
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4: Y en la información, el alcalde de la ciudad de Torreón, Román Alberto Cepeda, falleció la mañana de este viernes a los 60 años de edad en el Sanatorio Español, a donde fue enviado de urgencia debido a una neumonía e intervención quirúrgica por su tratamiento de cáncer. La muerte de Cepeda González ocurrió después de varias semanas de ausencia de la actividad pública, ya que desde mediados de mayo dejó de asistir a eventos oficiales debido a complicaciones de salud derivadas del tratamiento que seguía. Fuentes consultadas informaron que el presidente municipal fue llevado en ambulancia al hospital durante las primeras horas del día, donde personal médico intentó estabilizarlo, sin embargo, falleció poco después. El alcalde Jacobo Rodríguez informó que sostuvo una reunión con representantes de la empresa Ferromex a fin de abordar diversas temáticas relacionadas a la construcción del muro de confinamiento paralelo a las vías del tren. Tras el incidente en días pasados ocurrido en la colonia Periodistas, el edil señaló que los funcionarios de la ferroviaria desconocían dicha situación y responsabilizaron al área jurídica, aunque se comprometieron a mantener una permanente comunicación. Asimismo, además de revisar el proyecto de un puente peatonal, también se confirmó que se contempla extender el muro precisamente hasta la colonia Periodistas, ello ante los constantes robos que sufren los vagones en el sector. Por otra parte, la Dirección de Obras Públicas informó que en las próximas semanas, la empresa ferroviaria comenzará la construcción de un moderno y funcional puente peatonal, el cual garantizará la movilidad de la ciudadanía, según lo indicó Luis Gibran González Peña. El titular de la dependencia detalló que esta obra representará una inversión de aproximadamente 53 millones de pesos y estará conformada con un cruce peatonal, así como rampas para bicicletas, motocicletas y otros vehículos pequeños. Como parte de las acciones para garantizar el respeto a la veda y a la jornada electoral de este domingo, el Comité de Blindaje Electoral realizó este viernes el cierre y resguardo de los edificios públicos y vehículos.

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1: En un día como hoy, pero de
2: 5 de junio, 1947. Nace el músico inglés Tom Evans del grupo Badfinger. En noviembre cambian de nombre de Ivies a Badfinger y Paul McCartney le dio impulso al grupo ofreciéndoles la canción Come and Get It, misma que él produjo. Además, coescribió Without You, la cual ha sido covereada por más de 180 artistas. 1993. Mariah Carey contrae nupcias con el presidente de Sony Music, Tommy Mottola, en Manhattan. Entre los invitados se encontraban Billy Joel, Bruce Springsteen y Barbra Streisand. 1994.
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1: Y en la información, el alcalde de la ciudad de Torreón, Román Alberto Cepeda, falleció la mañana de este viernes a los 60 años de edad en el Sanatorio Español, a donde fue enviado de urgencia debido a una neumonía e intervención quirúrgica por su tratamiento de cáncer. La muerte de Cepeda González ocurrió después de varias semanas de ausencia de la actividad pública, ya que desde mediados de mayo dejó de asistir a eventos oficiales debido a complicaciones de salud derivadas del tratamiento que seguía. Fuentes consultadas informaron que el presidente municipal fue llevado en ambulancia al hospital durante las primeras horas del día, donde personal médico intentó estabilizarlo, sin embargo, falleció poco después. El alcalde Jacobo Rodríguez informó que sostuvo una reunión con representantes de la empresa Ferromex a fin de abordar diversas temáticas relacionadas a la construcción del muro de confinamiento paralelo a las vías del tren. Tras el incidente en días pasados ocurrido en la colonia Periodistas, el edil señaló que los funcionarios de la ferroviaria desconocían dicha situación y responsabilizaron al área jurídica, aunque se comprometieron a mantener una permanente comunicación. Asimismo, además de revisar el proyecto de un puente peatonal, también se confirmó que se contempla extender el muro precisamente hasta la colonia Periodistas, ello ante los constantes robos que sufren los vagones en el sector. Por otra parte, la Dirección de Obras Públicas informó que en las próximas semanas, la empresa ferroviaria comenzará la construcción de un moderno y funcional puente peatonal, el cual garantizará la movilidad de la ciudadanía, según lo indicó Luis Gibran González Peña. El titular de la dependencia detalló que esta obra representará una inversión de aproximadamente 53 millones de pesos y estará conformada con un cruce peatonal, así como rampas para bicicletas, motocicletas y otros vehículos pequeños. Como parte de las acciones para garantizar el respeto a la veda y a la jornada electoral de este domingo, el Comité de Blindaje Electoral realizó este viernes el cierre y resguardo de los edificios públicos y vehículos oficiales, así lo indicó Daniel Omar Aguilar Muñoz. El secretario del Ayuntamiento detalló que se trata de un consejo encabezado por la Contraloría Municipal y coordinado por la Secretaría de Fiscalización y Rendición de Cuentas, a fin de que las unidades vehiculares no esenciales permanezcan resguardadas este fin de semana. Asimismo, informó que todos los edificios públicos del gobierno municipal se mantendrán cerrados, a excepción de aquellos que por su naturaleza deberán continuar operando, o bien los que serán sede de alguna casilla durante la contienda del domingo. Esta fue una producción de Radio Zócalo Noticias, en la voz de Gabriel Méndez Martínez.
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Hola, hola, ¿qué tal? Muy buenas noches, por fin ya es viernes 5 de junio, son las 10 de la noche con 12 minutos y te saluda Ruby Chávez en este fin de semana a través de Back FM, la 100.9 FM. Por aquí vamos a andar unos días ya que mi compañera Frida pues está de vacaciones y aparte ustedes saben que el día de hoy viernes mi compañero Pustulio pues descansa, así que por aquí vamos a andar en esta noche. Si andas por las calles de Piedras Negras, te recomiendo por favor que manejes con mucha precaución, sí, pásatela bien, relájate, llévala leve, pero maneja con mucha precaución, ponte el cinturón de seguridad y por favor atiende a los límites de velocidad. Hay que salir a divertirnos en esta noche, pero sanamente, cuidándonos sobre todo. Ahorita tenemos una temperatura actual en los 24 grados y hay una posibilidad de lluvia de un 40%. Está la noche muy agradable. Gracias, gracias. Qué bueno, ya lo merecíamos. Y bueno, para el día de mañana sábado se espera una temperatura máxima en los 33 grados y una temperatura mínima en los 24 grados. Y ya las posibilidades de lluvias pues se van a reducir a un 20%. Voy a estar aquí hasta las 12 de la medianoche, así que me puedes pedir tu canción favorita, muy sencillo. Un mensajito al WhatsApp 878-790-9933. O bien, si me quieres marcar a cabina, claro, con gusto te atiendo al 878-783-9641. Y te ponemos el ambiente en esta noche en Back FM.

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1: En un día como hoy, pero de...
2: 5 de junio. 1947. Nace el músico inglés Tom Evans del grupo Badfinger. En noviembre cambian de nombre de Ivies a Badfinger y Paul McCartney le dio impulso al grupo ofreciéndoles la canción Come and Get It, misma que él produjo. Además, coescribió Without You, la cual ha sido covereada por más de 180 artistas. 1993. Mariah Carey contrae nupcias con el presidente de Sony Music, Tommy Mottola, en Manhattan. Entre los invitados se encontraban Billy Joel, Bruce Springsteen y Barbra Streisand.
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Y yo espero que traigas actitud de viernes, este 5 de junio. Y si no, no te preocupes, quédate aquí escuchando Back FM, que para eso te vamos a poner la mejor música retro en inglés, para que tú tomes esta actitud. La temperatura ya se encuentra actualmente en los 22 grados, ya se está poniendo cada vez más agradable, pero te recuerdo que para el día de mañana sábado se espera una temperatura máxima en los 33 grados y una mínima en los 24, y para el día domingo una temperatura máxima en los 34 grados y una temperatura mínima en los 24 grados. Para el día lunes, unas temperaturas muy similares, máxima de 34, mínima de 24, pero ya no habrá posibilidades de lluvia. Oye, ¿ya nos sigues en nuestras redes sociales? Te quiero hacer esa pregunta. ¿Ya nos sigues en Facebook, en Instagram? Recuerda que nos encuentras como Back FM 100.9 FM. Y ya que andas por ahí, pásate, por favor, a mi fanpage. Me encuentras como Chávez H. Rubí. La cambié porque antes la tenía que Charú, y que la gente que guara la cuchara, que no la encuentro, que no sé, que está muy difícil. Mira, ya te la simplifiqué. Chávez H. Rubí, así me encuentras en Facebook. Pásate por ahí, déjame un saludito, o bien mándame un WhatsApp aquí a cabina, 878-790-9933, para que me platiques qué actitud traes el día de hoy, qué me vienes manejando en este viernes. Se siente, ¿verdad? Se siente diferente el ambiente. Y pues bueno, también platicarte que te voy a estar acompañando hasta las 12 de la medianoche, así que todavía tienes tiempo de pedir tu canción favorita. 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

Ya son las 10:54 de la noche. La temperatura se mantiene en los 22 grados. Y ahora, desde el Bronx, en Nueva York, nos vamos a ir hasta Boston, en Massachusetts. Nos vamos a ir de block a block. Jenny from the block, ahora con New Kicks on the block.

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4: El pronóstico del tiempo indica para esta noche una temperatura mínima en los 22 grados centígrados, con cielos que estarán en su mayor parte nublados y un 40% de posibles lluvias y tormentas eléctricas, junto a vientos que estarán soplando provenientes del este-sureste, entre los 5 a los 10 kilómetros por hora. Para mañana sábado, una máxima en los 33 grados centígrados, un día que estará parcialmente soleado, y ya para la noche, la mínima descendería hasta los 24 grados Celsius, con cielos que estarán en su mayor parte nublados, aunado un 20% de posibles lluvias y tormentas eléctricas, además de vientos que estarán soplando provenientes del sureste en los 10 kilómetros por hora.
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4: Y en la información, el alcalde de la ciudad de Torreón, Román Alberto Cepeda, falleció la mañana de este viernes a los 60 años de edad en el Sanatorio Español, a donde fue enviado de urgencia debido a una neumonía e intervención quirúrgica por su tratamiento de cáncer. La muerte de Cepeda González ocurrió después de varias semanas de ausencia de la actividad pública, ya que desde mediados de mayo dejó de asistir a eventos oficiales debido a complicaciones de salud derivadas del tratamiento que seguía. Fuentes consultadas informaron que el presidente municipal fue llevado en ambulancia al hospital durante las primeras horas del día, donde personal médico intentó estabilizarlo, sin embargo, falleció poco después. El alcalde Jacobo Rodríguez informó que sostuvo una reunión con representantes de la empresa Ferromex a fin de abordar diversas temáticas relacionadas a la construcción del muro de confinamiento paralelo a las vías del tren. Tras el incidente en días pasados ocurrido en la colonia Periodistas, el edil señaló que los funcionarios de la ferroviaria desconocían dicha situación y responsabilizaron al área jurídica, aunque se comprometieron a mantener una permanente comunicación. Asimismo, además de revisar el proyecto de un puente peatonal, también se confirmó que se contempla extender el muro precisamente hasta la colonia Periodistas, ello ante los constantes robos que sufren los vagones en el sector. Por otra parte, la Dirección de Obras Públicas informó que en las próximas semanas, la empresa ferroviaria comenzará la construcción de un moderno y funcional puente peatonal, el cual garantizará la movilidad de la ciudadanía, según lo indicó Luis Gibrán González Peña. El titular de la dependencia detalló que esta obra representará una inversión de aproximadamente 53 millones de pesos y estará conformada con un cruce peatonal, así como rampas para bicicletas, motocicletas y otros vehículos pequeños. Como parte de las acciones para garantizar el respeto a la veda y a la jornada electoral de este domingo, el Comité de Blindaje Electoral realizó este viernes el cierre y resguardo de los edificios públicos y vehículos oficiales, así lo indicó Daniel Omar Aguilar Muñoz. El secretario del Ayuntamiento detalló que se trata de un consejo encabezado por la Contraloría Municipal y coordinado por la Secretaría de Fiscalización y Rendición de Cuentas, a fin de que las unidades vehiculares no esenciales permanezcan resguardadas este fin de semana. Asimismo, informó que todos los edificios públicos del gobierno municipal se mantendrán cerrados, a excepción de aquellos que por su naturaleza deberán continuar operando, o bien los que serán sede de alguna casilla durante la contienda del domingo. Esta fue una producción de Radio Zócalo Noticias, en la voz de Gabriel Méndez Martínez.
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¿Alguna vez han visto llover? Pues no lo sabemos, aquí en Piedras Negras tenemos 40% de probabilidades de lluvia. Vamos a ver qué nos depara en esta madrugada. Por lo pronto te platico que la temperatura actual está en los 22 grados. Se mantiene agradable la temperatura para esta noche del día viernes 5 de junio. Te saluda nuevamente Rubí Chávez. Te voy a estar acompañando hasta la medianoche ya para cerrar aquí con broche de oro en Back FM a través de la 100.9 FM. Recuerda que también, si ahorita ya llegaste a tu destino o estás próximo a llegar, nos puedes seguir escuchando a través de internet. Es muy sencillo, es radiozócalo.com.mx. Ahí hay un apartado de estaciones o emisoras y pues simple y sencillamente buscas el logo de Back FM y listo, todo resuelto. Por lo pronto, te recuerdo el WhatsApp en cabina, es el 878-790-9933, para que me mandes un mensajito. Todavía tengo tiempo de ponerte tu rola en inglés favorita. Y bueno, el teléfono en cabina es el 878-783-9641. También por ahí podemos platicar un ratito. Todavía hay tiempo de hacerlo y me dará mucho gusto escucharte. O bien, si quieres mandar un saludo, alguna felicitación, si alguien está cumpliendo años, se te pasó, se te olvidó, mira, no hay problema, todavía tienes unos minutos antes de que concluya este viernes. Y si andas conduciendo por las calles de Piedras Negras, por favor, conduce con mucho cuidado. Respeta los límites de velocidad, ponte el cinturón de seguridad. A veces es enfadoso, traemos esta actitud de viernes, de quererla pasar a gusto, pero lo importante es llegar sanos y salvos a nuestro destino. Así que por favor, no se te olvide eso. Por lo pronto, vámonos aquí con más música, con más ambiente.

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Estás escuchando a IO con la canción Rapture del 2001. Y ahora, si te estás quedando dormido ya en esta noche, ¡vamos con todo!

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1: En un día como hoy, pero de...
2: 5 de junio. 1947.
3: Nace el músico inglés Tom Evans del grupo Badfinger. En noviembre cambian de nombre de Ivies a Badfinger y Paul McCartney le dio impulso al grupo ofreciéndoles la canción Come and Get It, misma que él produjo. Además, coescribió Without You, la cual ha sido covereada por más de 180 artistas. 1993. Mariah Carey contrae nupcias con el presidente de Sony Music, Tommy Mottola, en Manhattan. Entre los invitados se encontraban Billy Joel, Bruce Springsteen y Barbra Streisand.
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Son las 11 de la noche ya con 37 minutos. Tenemos una temperatura actual en los 23 grados. Y continúas escuchando Back FM a través de la 100.9. Entonces, pues que escuchamos a Michael Jackson, el rey del pop, que nos dice que aquí lo que importa es la música, no hay colores, no hay nada. Y por eso ahora nos vamos a escuchar a Candy Staton, porque ella también dice que los corazones corren libres.

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11 de la noche ya con 51 minutos. Aprovecho esta rolita para despedirme, no sin antes agradecerte que me hayas permitido acompañarte en esta noche. Mañana regreso en punto de las 12 del mediodía hasta las 3 de la tarde. La temperatura actual está en los 23 grados. Te deseo muy buenas noches. Estuvo contigo Rubí Chávez. Bye.

Bank FM, 100.9, 5 de la mañana con 9 minutos, ya casi los 10 minutos. El Pustulio está en la casa y espero se la estén pasando muy bien y disfrutando de esta bonita madrugada, 5 de la mañana ya. Buenos días a todos. Pídanme las canciones que quieran escuchar al 878-790-9933. 878-790-9933.

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1: En un día como hoy, pero de...
2: 6 de junio. 1987. Whitney Houston acumula su segundo número uno con I Wanna Dance With Somebody Who Loves Me. Además, con la canción, obtuvo el Grammy en 1988 a Mejor Interpretación Pop Femenina. Michael Jackson anunció que rompería lazos con los Testigos de Jehová. De niño, fue criado en esa religión y disfrazado para cubrir su identidad, iba a proclamar puerta en puerta en las ciudades donde tenían presentaciones.
3: 1987. 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

5:48. Vámonos con más música y te paso el WhatsApp de cabina 878-79-09933. 878-79-09933. Mándanos un mensaje, los voy a estar complaciendo con los pedidos musicales. Yo regreso en un rato más para seguir platicando con ustedes.

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1: Un momento, ANSPAC. Reconocida la debilidad del ser humano y la seguridad de que el dolor en algún momento de nuestra vida se presentará, viene a mi mente el valor de la serenidad. La vida moderna nos enfrenta diariamente a situaciones estresantes, angustiosas, que requieren que permanezcamos serenas. La serenidad es uno de los medios para alcanzar la felicidad y los ingredientes para alimentarla son la razón de mi existencia, respeto, misericordia y perdón, paciencia, meditación y oración, amar y ser amado. Este fue un momento ANSPAC.
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Son las 6 de la mañana con 28 minutos. Espero estén disfrutando del día, del bonito sábado. Ya está iniciado, ya inició el fin de semana. Yo ayer fui al cine, fui a ver la de Obsession. ¡Qué gran película! Yo creí que, como yo siempre lo he dicho, casi siempre en las películas de terror siempre sale la noticia de la mejor película de terror del año, la más aterradora del año. Varios cines pusieron esta película con las luces prendidas y todo eso, ya lo saben. Pero Obsession, sinceramente, me gustó mucho. Es una gran película que no necesita de grandes efectos especiales, no necesita de, híjole, ahora sí que de monstruos, aunque es, bueno, pues en el podcast de terror siempre los hay, pero no con la definición de monstruo como tal. Pero vayan a verla, sinceramente no les voy a dar un spoiler, no les voy a dar una reseña todavía. Vayan a ver la película de Obsession. Yo estoy muy feliz porque tanto el director como uno de los actores, no el protagonista, sino el mejor amigo del protagonista, el director y el mejor amigo del protagonista, yo los conozco porque ellos hacen sketches de YouTube de comedia, o la mayoría eran de comedia, y yo los veía desde hace años. A mí me gustaban mucho, y cuando me enteré que él era el director de Obsession, me dio mucha alegría de que saltó de hacer sketches cómicos de YouTube, como muchos otros, como lo vimos en Backroom también, a ahora hacer películas de, pues bueno, no, en su momento no fue de presupuesto alto, pero ahorita está recaudando una millonada, y me puso muy feliz, sinceramente me puso muy feliz y muy alegre. Está teniendo ahora sí que el éxito que esta película de verdad se merece. No por nada ha logrado y ha juntado la cantidad de no que ha juntado. Vámonos con The Unforgiven de Metallica y yo regreso en un rato más para seguir platicando con ustedes a disfrutar de esto.

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1: En un día como hoy, pero de...
2: 6 de junio.
3: 1987. Whitney Houston acumula su segundo número uno con I Wanna Dance With Somebody Who Loves Me. Además, con la canción, obtuvo el Grammy en 1988 a Mejor Interpretación Pop Femenina. 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De niño, fue criado en esa religión y disfrazado para cubrir su identidad, iba a proclamar puerta en puerta en las ciudades donde tenían presentaciones.
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Back FM 100.9, 6 de la mañana con 58 minutos. Ya nos vamos a las 7 de la mañana. No me voy yo, yo me voy hasta las 8 de la mañana, así que seguiré con ustedes. Vamos a seguir disfrutando de la música y te recuerdo el WhatsApp de cabina 878-790-9933. 878-790-9933. Mándanos un mensaje, los voy a estar complaciendo con los pedidos musicales. Mientras, pues nos vamos a despedir con Break My Stride de Matthew Wiles, esto de 1983, para que, bueno, tengan buenos recuerdos de esta canción, y porque así ya le damos la bienvenida a las 7 de la mañana. Síganos en redes sociales como Back FM 100.9 en Face e Instagram.

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1: Back FM 100.9, 7 de la mañana con 29 minutos, ya a media hora de retirarme. Bueno, ya pasó a los 30, ya pasó a los 7 minutos con 30, por eso a media hora de retirarme. Espero se la estén pasando muy bien. Pidan sus canciones al 878-790-9933. 878-790-9933. Vámonos con más música, regreso en un rato más.

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1: En un día como hoy, pero de...
2: 6 de junio.
3: 1987. Whitney Houston acumula su segundo número uno con I Wanna Dance With Somebody Who Loves Me. Además, con la canción, obtuvo el Grammy en 1988 a Mejor Interpretación Pop Femenina. 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

7:47, ya paso a despedirme para dejarlos con pura música, para que disfruten, bueno, todavía falta el último corte, pero ya después de ahí, pura música para disfrutar de ella. Igual nos puedes mandar mensaje al 878-790-9933, 878-790-9933. Ahí los voy a estar leyendo y con gusto complaciendo con sus pedidos musicales. Mientras tanto, recuerda seguirnos en nuestras redes sociales, Facebook e Insta. Nos encuentras como BackFM100.9. A mí en Insta me encuentras como El Pustulio. Recuerden ir al programa, al canal de YouTube de Radio Zócalo, donde podrán ver el episodio de Esto es Cine, donde hablamos de Space Jam. También en la página de Facebook de BackFM lo puedes encontrar. Vámonos con más música y regresamos hasta las 9 de la noche.

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Muy buenos días, excelente mañana de nuestro sábado. Un tremendo fin de semana para todos nosotros, quienes ya estamos, miren, con toda la energía, llegando a sus lugares de oficio, a quienes tienen escuela sabatina, para quienes estamos, claro, aquí a través del micrófono, bueno, comenzando nuestro día con el pie derecho. Muy contentos también para poder acompañar, para poder amenizar esta mañana, para poder compartir buenos clásicos y sobre todo también para estarlos disfrutando de parte de ustedes de allá para acá, porque también pasa, quiero decirles que también pasa. Ustedes también nos alegran nuestros días con su mensajito, buenos días, ya vamos para acá, vamos a hacer esto, eso, a los que estamos detrás del micrófono, pues un encanto. Y por eso, y porque andamos de muy buen humor, vamos a escuchar a Earth, Wind & Fire con Boogie Wonderland. Recuerda que me quedo contigo el día de hoy hasta el mediodía, así que tenemos tiempo para compartir.

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Lovers. Oigan, cada vez que canto esta canción, que ya sé qué es lo que dice, pero ¿a poco no le sale a uno nada más decir como right now? Un excelente tema acabamos de escuchar de una bandototota y vamos a continuar con esta a cargo de los Green Day con When I Come Around.

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Oigan, tremendas joyas musicales que hemos tenido esta mañana del sábado. Llegamos con mucho. Esto es demasiado para mí. Acabamos de escuchar a Nirvana con The Man Who Sold the World. Y vamos a continuar con algo que tiene que llegarle al nivel. Vamos a escuchar esto a cargo de Jefferson Airplane. Esto ya como nombre, Somebody to Love, no le cambies.

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7: Un momento, ANSPAC. Reconocida la debilidad del ser humano y la seguridad de que el dolor en algún momento de nuestra vida se presentará, viene a mi mente el valor de la serenidad. La vida moderna nos enfrenta diariamente a situaciones estresantes, angustiosas, que requieren que permanezcamos serenas. La serenidad es uno de los medios para alcanzar la felicidad y los ingredientes para alimentarla son la razón de mi existencia, respeto, misericordia y perdón, paciencia, meditación y oración, amar y ser amado. Este fue un momento ANSPAC.
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Oigan, 9:09, una excelente hora espejo para una mañana del sábado. Muy buenos días, excelente fin de semana para todos ustedes, excelente fin de semana de ley seca. Si es este fin de semana, ¿verdad? No voy a andar yo diciendo algo que no es, como cuando digo que es martes y apenas estamos en jueves. Oigan, que me pasa más seguido de lo que debería, pero... déjenme investigo. Fin de semana de ley seca. A ver si sí va a ser este, porque yo ando very confundida. Ándele, sí, sí es este fin de semana. Según yo, ya no. Dice, la restricción comenzó a las 12 del sábado 6 de junio y terminará a las 12 horas del domingo 7 de junio de 2026. Entonces, mis backers, si ustedes no compraron algo el día de ayer... O está mal que yo estoy...

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1: En un día como hoy, pero de...
2: 6 de junio.
3: 1987. Whitney Houston acumula su segundo número uno con I Wanna Dance With Somebody Who Loves Me. Además, con la canción, obtuvo el Grammy en 1988 a Mejor Interpretación Pop Femenina. Michael Jackson anunció que rompería lazos con los Testigos de Jehová. De niño, fue criado en esa religión y disfrazado para cubrir su identidad, iba a proclamar puerta en puerta en las ciudades donde tenían presentaciones.
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indiscutiblemente es el on point de el fin de semana. Es el mood sabatino y no nos vamos a despegar de él. Acabamos de escuchar a The Homies con Alone Con Woman, que espero que lo hayas disfrutado. Y vamos a continuar con esto a cargo de The Animals. Este ya como nombre, House of the Racing. Que lo disfrutes muchísimo. Si crees que hay algo más que vaya con el mood del día de hoy, un mood sabatino, un mood de ley seca, mándame tu mensajito 878-790-9933.

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The Pitch Mode con People Are People. Oigan, 5 minutos nada más para que sean ya las 10 de la mañana, ya siembrita, que van a desayunar, ¿a dónde van? ¿Llevaron lunch? Ya saben que yo soy metiche, ¿eh? Ya no vamos a decir chismosa porque sí me gusta el chisme, pero meterse en lo que a uno no le importa es ser metiche, entonces soy metiche. Vamos a escuchar esto a cargo de George, esto lleva como nombre Down to the Bone, que lo disfrutes muchísimo, hay muchos clásicos para ti aquí a través del 100.9 de tu radio, así que te voy a invitar a que no le vayas a cambiar, que sigas disfrutando la excelente programación el día de hoy y que te comuniques conmigo si quieres escuchar algo en especial, 878-790-9933.

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4: Para el día esperamos un cielo parcialmente soleado con una máxima temperatura que pudiera alcanzar los 33 grados centígrados. El viento estará soplando del sureste entre 10 y 15 kilómetros por hora. La sensación de calor pudiera llegar hasta los 39 grados para que tome sus precauciones. Para esta noche el cielo continúa mayormente nublado y la mínima en los 24 grados. Para mañana, día de elecciones, de ir a votar, 34 grados como máxima, mayormente nublado y la mínima en los 24 grados. Para la próxima semana, temperaturas máximas ya de los 34 a 36 grados y las mínimas en los 24 grados centígrados.
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4: Esta es la información. El alcalde de Torreón, Román Alberto Cepeda, falleció la mañana de ayer viernes a los 60 años de edad en el Sanatorio Español, a donde había sido enviado de urgencia debido a una neumonía e intervención quirúrgica por un tratamiento de cáncer. La muerte de Cepeda González ocurrió después de varias semanas de ausencia de la actividad pública, ya que desde mediados del mes de mayo dejó de asistir a eventos oficiales debido a las complicaciones de salud derivadas del tratamiento que seguía. Fuentes consultadas informaban que el presidente municipal fue llevado en ambulancia hasta el hospital durante las primeras horas del día, donde personal médico intentó estabilizarlo, sin embargo, lamentablemente falleció poco después. Descanse en paz, el alcalde de Torreón, Román Alberto Cepeda. El alcalde Jacobo Rodríguez informó que sostuvo una reunión con representantes de la empresa Ferromex a fin de abordar diversas temáticas relacionadas con la construcción del muro de confinamiento paralelo a las vías del tren. Tras el incidente en días pasados en la colonia Periodistas, el edil señaló que los funcionarios de la ferroviaria desconocían dicha situación y responsabilizaban al área jurídica, aunque se comprometieron a mantener una permanente comunicación. Asimismo, además de revisar el proyecto de un puente peatonal, también se confirmó que se contempla extender el muro precisamente hasta la colonia Periodistas, ante los constantes robos que sufren los vagones en el sector. Asimismo, la Dirección de Obras Públicas informaba que en las próximas horas la empresa ferroviaria comenzaría la construcción de un moderno y funcional puente peatonal que garantizaría la movilidad de la ciudadanía. Así lo indicó Luis Gibran González. Él es el titular de la dependencia, quien detalló que en esta obra se representará una inversión de aproximadamente los 53 millones de pesos y estará conformada con un cruce peatonal, así como rampas para bicicletas, motocicletas y otros vehículos pequeños. Como parte de las acciones para garantizar el respeto a la veda y a la jornada electoral del domingo, el Comité del Blindaje Electoral realizó el viernes el cierre y el resguardo de los edificios públicos y vehículos oficiales. Así lo indicó Daniel Omar Aguilar. Él es el secretario del ayuntamiento, quien detalló que se trata de un consejo encabezado por la Contraloría Municipal y coordinado por la Secretaría de Fiscalización y Rendición de Cuentas, a fin de que las unidades no esenciales sean resguardadas. Asimismo, informó que todos los edificios públicos del gobierno municipal se mantendrán cerrados, a excepción de aquellos que por su naturaleza deberían de continuar operando, o bien los que serán sede de casilla durante la contienda. La segunda etapa de capacitación electoral para la preparación de todas las mesas directivas y funcionarios de casillas contará con la participación de un total de 4.081 personas en 581 casillas de todo el distrito. Así lo indicó el maestro Nicandro Ramos. Él es vocal de capacitación electoral de la Junta Distrital del INE, quien detalló que cada casilla estará integrada por 7 personas, un presidente, secretario, 2 escrutadores y 3 funcionarios suplentes, quienes harán la recepción y conteo de los votos. Destacó las labores que llevarán a cabo el domingo cada uno de los funcionarios de casilla, así como la preparación en la que participaron desde meses atrás, todo con la finalidad de que puedan coordinar la afluencia del electorado que acudiría a votar. Hace algunos días, cuando menos una docena de elementos federales pertenecientes a la Secretaría de Seguridad y de Protección Ciudadana vienen realizando diversos operativos, tanto en Piedras Negras como en municipios de la región. Se trata de agentes que han desplegado sus unidades, tanto rotuladas como civiles. Estas últimas, por cierto, sin placas. Acciones que pudieran estar relacionadas con la jornada electoral. Así lo dijo el secretario del Ayuntamiento, Daniel Omar Aguilar. Un total de 24 kilos de marihuana, 500 gramos de cristal y más de 125 mil pesos en efectivo fue lo que elementos de la Fiscalía General del Estado decomisaron tras un cateo realizado la tarde del jueves, esto en la colonia Villarreal. Rigoberto Raúl Rodríguez Ríos, delegado de la Fiscalía del Estado, señaló lo anterior y dijo que el operativo fue derivado de labores de inteligencia llevadas a cabo por parte de las mismas autoridades. Eric N., de 31 años, quien mantuvo en alerta a más de medio centenar de policías, tanto del lado de Eagle Pass como de Piedras Negras, por un conflicto familiar, esto en la colonia Valle del Norte, ya se encuentra detenido en los Estados Unidos. El delegado de la Fiscalía del Estado dijo que este sujeto atacó a su familia, a Evelyn N., de 26 años, a su padre Marco Antonio, de 50, su hermana Ashley, de 20, y María del Carmen, de 48. Rigoberto Raúl Rodríguez Ríos agregó que el problema comenzó en el domicilio de la familia en la calle Tlalpan 2226, esto en la colonia Valle del Norte, y después el violento sujeto fue a casa de su expareja, a quien la golpeó y arrolló también a su suegra. Esta ha sido una producción para Radio Zócalo Noticias. Le ha informado Miguel Ángel Pérez Ruiz.
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2 de la mañana con 10 minutos. Oigan, díganme si este tema no les hizo bailar. Está buenísima la energía del día de hoy. Acabamos de escuchar a Gloria Rainer con I Want to Vibe. Y vamos a escuchar ahora a Real to Real con I Like to Move It, porque Backers, así es el día de hoy. Déjenme contarles una cosa, y es que el día de hoy vamos a hablar de la temperatura. En este momento vamos a aclararnos temas. Tenemos en este momento 50% en probabilidad de lluvia, una sensación térmica de 31 grados. Nos dice por acá el cielo mayormente nublado con tormentas eléctricas. Veremos, pero el día de hoy sí alcanzaremos sensaciones térmicas de 40 grados. Aún así, el resto del día de hoy tenemos altas probabilidades de lluvia, así que esperemos que en algún momento sí nos caiga algo de shippy shippy, al menos para que calme esa sensación térmica de 40 grados, que la verdad va a estar, yo creo que bastante desagradable. Mientras tanto, continuamos disfrutando de los clásicos. Ya si más adelante se aseguran las probabilidades de lluvia, les estaré comentando aquí a través del

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Oigan, 10:32, acabamos de escuchar a Scorpions con Rock You Like a Hurricane. Este tema para el señor Strom Deportes, muchísimas gracias. Que oigan, tenía una duda que yo quiero responderles también ahorita, por si alguien más también la tenía de esta forma. Y me preguntaba si se podía pedir una canción, aunque fuera dentro de este horario, aunque no fuera dentro de algún especial o algo por el estilo. Y es, ustedes pueden pedir temas a la hora que ustedes lo quieran pedir, los temas que quieran escuchar, el tema que quieran escuchar, siempre y cuando, oigan, que el metal también lo pueden pedir, o sea, por ejemplo, temas de Metallica, algo a lo mejor como dentro del metal, pero lo más convencional, lo más que escucha toda la gente. Ya un poquito más alocado, así que más de pedir algo de Testament o algo así, pues ahí si no, no se puede. Pero el metal regular, habitual, ese sí lo podemos escuchar a la hora que ustedes quieran. El primer ejemplo pues es Metallica, ¿verdad? Que tampoco está tan alocado, entonces yo creo que también puede entrar libremente a cualquier hora del día. Y ustedes pueden pedir, pues como lo menciono, el tema que ustedes quieran escuchar a la hora que lo quieran escuchar. Nada más mándenme mensajito de WhatsApp 878-790-9933. Yo los voy a estar esperando siempre. Y bueno, pues un gran abrazo para el señor Strom Deportes, que nos hacía la petición de este gran tema a cargo de Scorpions. Tenemos mensajito por acá en el WhatsApp. Ah, oigan, al mismo tiempo. Dice una de Chump. ¿Cómo? A ver. ¿De qué? A ver, dice. Y un saludo para Noel. Noé, pero sí, muchas gracias. Muchas gracias. Ahí le mandamos los saludos. Esperamos que todavía nos esté escuchando. Nada más no entiendo de qué me quieres pedir. Dice por acá Jung Boogie de Call of the Gang. Eso lo vamos a escuchar justamente ahorita. Muchísimas gracias por estarse comunicando. Nada más déjenme ver de parte de quién es el mensajito. Oigan, cuando no tengan mensajes ya convencionales aquí a la casa de los chavorrucos, díganme de parte de quién para guardarlos. Aquí el usuario dice nada más de Luis. Un gran abrazo para Luis, excelente mañana del sábado. Vamos a escuchar este gran tema, espero que obviamente lo disfruten muchísimo. Y dándoles carta abierta, muchísimas gracias a quienes están comunicando, a quienes están escuchando en este momento, quienes dijeron como así se puede. Ahí va mi mensaje. Ustedes, miren, con la calma del mundo, manden un mensajito, escrito, video, estado de video, lo que ustedes quieran. Aquí lo vamos a leer, aquí lo vamos a dar play y vamos a estar escuchando su clásico.

Ahí quedó Jungle Boogie con Kill 'Em The Gang, este tema para nuestro buen Luis, a que también le mandamos un gran abrazo, excelente mañana del sábado. Maravilloso fin de semana para ustedes, ¿eh? Dice por acá, Fight to the Fight de Trump. Eso me equivoqué el nombre, muchas gracias. Un gran abrazo para Basilio, muchísimas gracias por estarse comunicando en esta mañana de sábado. Vamos a escuchar este gran tema, algo de hard rock para esta mañana de sábado. Excelente elección, mi querido Basilio. Un gran abrazo. No me le cambien, Recuerden el centro de mensajes WhatsApp disponible 878-790-9933. Me quedo contigo hasta las 12, así que tenemos tiempo.

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9: May I have your attention, please? Oigan, a 13 minutitos, espero que sean ya 11 de la mañana. Tenemos mensajito por acá en el WhatsApp, gracias. Dice, pon Slim Shady, porfa, y saludos cordiales para Daniel Contreras. Mi querido Daniel, excelente mañana del sábado. Muy trabajador, ¿eh? Dice, igualmente gracias, aquí siempre en Back FM, Ferromex. Un gran abrazo, excelente fin de semana, excelente petición también, porque oigan, después nos encasillamos en nada más un ritmo, quedándonos por ahí por algo de Girly Pump o escuchando por ahí Hard Rock, que no tiene nada de malo, pero nos quedamos como que varios temas y hay que alocarnos tantito, no hay que variarle. Muchísimas gracias, Daniel Contreras, un gran abrazo. Escuchamos este tema a cargo de Eminem. No le cambien.

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1: En un día como hoy, pero de
2: 6 de junio
3: 1987. Whitney Houston acumula su segundo número uno con I Wanna Dance With Somebody Who Loves Me. Además, con la canción, obtuvo el Grammy en 1988 a Mejor Interpretación Pop Femenina. Michael Jackson anunció que rompería lazos con los Testigos de Jehová. De niño, fue criado en esa religión y disfrazado para cubrir su identidad, iba a proclamar puerta en puerta en las ciudades donde tenían presentaciones.
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4: Para el día esperamos un cielo parcialmente soleado con una máxima temperatura que pudiera alcanzar los 33 grados centígrados. El viento estará soplando del sureste entre 10 y 15 kilómetros por hora. La sensación de calor pudiera llegar hasta los 39 grados. Para que tome sus precauciones. Para esta noche el cielo continúa mayormente nublado y la mínima en los 24 grados. Para mañana, día de elecciones, de ir a votar, 34 grados como máxima, mayormente nublado y la mínima en los 24 grados. Para la próxima semana, temperaturas máximas ya de los 34 a 36 grados y las mínimas en los 24 grados centígrados.
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4: Esta es la información. De acuerdo con las investigaciones sobre el incendio de un vehículo a la altura de la guardarraya del puente internacional número 2 la noche del jueves, se establece que el fuego pudo ser provocado por el mismo individuo. Así lo dijo el subjefe de bomberos Ruri Cardona, quien comentó que de acuerdo al informe de sus elementos, el siniestro se originó antes de impactar levemente a una barrera de concreto. Terminando recientemente el mes de mayo, la Procuraduría de los Niños, Niñas y la Familia en el estado reportó un incremento en el número de casos atendidos de menores violentados en toda la coordinación regional, con más de 40 registrados en dicho mes. La subprocuradora regional de la dependencia, Edith Hernández, reconoció que los casos de violencia familiar se han agravado, por lo que reiteró el compromiso de la dependencia en salvaguardar la integridad física y emocional de toda la niñez coahuilense. Un solitario sujeto ingresó al Oxxo de Mar Muerto y Guanacastle en la colonia Valle de las Flores y aprovechó que el encargado se encontraba en el refrigerador para robarse de las cajas registradoras 2,000 pesos en efectivo. Así lo dio a conocer el delegado de la Fiscalía del Estado, Rigoberto Raúl Rodríguez Ríos, quien comentó que derivado de estos hechos se ha iniciado ya con una carpeta de investigación. Rosa Esparza N., alias La Totis, de 23 años, fue detenida por un mandamiento judicial en su contra por el motivo de tentativa de robo con arma de fuego simulada en hechos ocurridos en la colonia Lázaro Cárdenas en diciembre del año pasado. El delegado de la Fiscalía del Estado, Rigoberto Raúl Rodríguez Ríos, indicó que el suceso tuvo lugar en un negocio de la calle Héroes de Nacosari y 2 de octubre, por lo que la detenida fue puesta ya a disposición del juez penal. De comprobarse que alguien más robó su identidad, Mark Salinas logró recuperar su libertad luego de que fuera detenido por amenazas terroristas que cometió supuestamente en Arkansas. Así lo dio a conocer el jefe de los diputados, Roberto de León, quien agregó que Salinas había sido asegurado este miércoles en el puente internacional número 1 cuando retornaba de Piedras Negras. Un total de 46 radios de comunicación de alta tecnología fueron los que recibió el Departamento de Bomberos en Eagle Pass, lo que permitirá la interoperabilidad con diferentes agencias locales, estatales y federales. Así lo informó Rudy Cardona. Él es el subjefe de esta corporación, quien estuvo acompañado del gerente Manuel Melo. Indicó que la entrega, la cual se llevó a cabo en el Centro de Operaciones de Emergencias, que el costo de cada aparato es de los $12,000. Un total de 39 quejas fueron las que la tercera visitaduría de la Comisión de los Derechos Humanos del Estado de Coahuila recibió en el mes de mayo, con un total de 39, llegando a 173 en lo que va de este 2026. Así lo declaró el tercer visitador de la dependencia, Manuel López, quien dijo que 5 de estas fueron contra la policía de Piedras Negras, 9 contra el Ministerio Público, 6 contra la AIC, la Agencia de Investigación Criminal, 2 para el Hospital Salvador Chavarría y 3 para dependencias de carácter nacional. Se espera que dentro de las próximas semanas, cuando la empresa General Motors dé a conocer la cantidad de empleos que estará ofreciendo para arrancar la producción de sus vehículos Aveo y Groove a partir del próximo año en Coahuila, declaró Nasir Asogvi que ante ello mantiene una constante comunicación con las gerencias regionales para conocer si ya hay alguna novedad al respecto e iniciar así con los procesos de difusión y contratación. reporte sobre un socavón que se presentara en la avenida Lázaro Cárdenas, casi cruce con la calle Juárez, esto en la colonia Buenavista, cuadrillas del Sistema Municipal de Agua y Saneamiento confirmaron un caído del drenaje. El director de Imagen Urbana, Alexis González, indicó que al acudir el personal, se iniciaron con los trabajos de excavación y se confirmó que se trata de un tramo de 80 metros lineales de tubería, afectada debido a que se tiene más de 30 años de antigüedad. Detalló que se sustituirá con un tubo de 12 pulgadas de PVC, esperando poder concluir en las próximas horas, pero advirtió por cambios en la circulación mientras se realizan estos trabajos. En lo que va del año, se ha acrecentado la construcción de viviendas residenciales, dejando de lado la edificación de las llamadas de interés social. Así lo declaró la agente inmobiliaria Rosy Alvarado. Estableció que este tipo de casas tienen mucha demanda, a tal grado de que cuando sale una al mercado, ya hay una lista de espera y se le ofrece a quienes tengan ya adelantado su proceso de la compra. Esta ha sido una producción para Radio Zócalo Noticias. Le ha informado Miguel Ángel Pérez Ruiz.
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1: En un día como hoy, pero de...
2: 6 de junio.
3: 1987. Whitney Houston acumula su segundo número uno con I Wanna Dance With Somebody Who Loves Me. Además, con la canción, obtuvo el Grammy en 1988 a Mejor Interpretación Pop Femenina. 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
1: Para el día esperamos un cielo parcialmente soleado con una máxima temperatura que pudiera alcanzar los 33 grados centígrados. El viento estará soplando del sureste entre 10 y 15 kilómetros por hora. La sensación de calor pudiera llegar hasta los 39 grados para que tome sus precauciones. Para esta noche el cielo continúa mayormente nublado y la mínima en los 24 grados. Para mañana, día de elecciones, de ir a votar, 34 grados como máxima, mayormente nublado y la mínima en los 24 grados. Para la próxima semana, temperaturas máximas ya de los 34 a 36 grados y las mínimas en los 24 grados centígrados.
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1: Esta es la información. El alcalde de Torreón, Román Alberto Cepeda, falleció la mañana de ayer viernes a los 60 años de edad en el Sanatorio Español, a donde había sido enviado de urgencia debido a una neumonía e intervención quirúrgica por un tratamiento de cáncer. La muerte de Cepeda González ocurrió después de varias semanas de ausencia de la actividad pública, ya que desde mediados del mes de mayo dejó de asistir a eventos oficiales debido a las complicaciones de salud derivadas del tratamiento que seguía. Fuentes consultadas informaban que el presidente municipal fue llevado en ambulancia hasta el hospital durante las primeras horas del día, donde personal médico intentó estabilizarlo, sin embargo, lamentablemente falleció poco después. Descanse en paz, el alcalde de Torreón, Román Alberto Cepeda. El alcalde Jacobo Rodríguez informó que sostuvo una reunión con representantes de la empresa Ferromex a fin de abordar diversas temáticas relacionadas con la construcción del muro de confinamiento paralelo a las vías del tren. Tras el incidente en días pasados en la colonia Periodistas, el edil señaló que los funcionarios de la ferroviaria desconocían dicha situación y responsabilizaban al área jurídica, aunque se comprometieron a mantener una permanente comunicación. Asimismo, además de revisar el proyecto de un puente peatonal, también se confirmó que se contempla extender el muro precisamente hasta la colonia Periodistas, ante los constantes robos que sufren los vagones en el sector. Asimismo, la Dirección de Obras Públicas informaba que en las próximas horas la empresa ferroviaria comenzaría la construcción de un moderno y funcional puente peatonal que garantizaría la movilidad de la ciudadanía. Así lo indicó Luis Gibran González, él es el titular de la dependencia, quien detalló que en esta obra se representará una inversión de aproximadamente los 53 millones de pesos y estará conformada con un cruce peatonal, así como rampas para bicicletas, motocicletas y otros vehículos pequeños. Parte de las acciones para garantizar el respeto a la veda y a la jornada electoral del domingo, el Comité del Blindaje Electoral realizó el viernes el cierre y el resguardo de los edificios públicos y vehículos oficiales. Así lo indicó Daniel Omar Aguilar. Él es el secretario del ayuntamiento, quien detalló que se trata de un consejo encabezado por la Contraloría Municipal y coordinado por la Secretaría de Fiscalización y Rendición de Cuentas, a fin de que las unidades no esenciales sean resguardadas. Asimismo, informó que todos los edificios públicos del gobierno municipal se mantendrán cerrados, a excepción de aquellos que por su naturaleza deberían de continuar operando, o bien los que serán sede de casilla durante la contienda. La segunda etapa de capacitación electoral para la preparación de todas las mesas directivas y funcionarios de casillas contará con la participación de un total de 4.081 personas en 581 casillas de todo el distrito. Así lo indicó el maestro Nicandro Ramos. Él es vocal de capacitación electoral de la Junta Distrital del INE, quien detalló que cada casilla estará integrada por 7 personas, un presidente, secretario, 2 escrutadores y 3 funcionarios suplentes, quienes harán la recepción y conteo de los votos. Destacó las labores que llevarán a cabo el domingo cada uno de los funcionarios de casilla, así como la preparación en la que participaron desde meses atrás, todo con la finalidad de que puedan coordinar la afluencia del electorado que acudiría a votar. Hace algunos días, cuando menos una docena de elementos federales pertenecientes a la Secretaría de Seguridad y de Protección Ciudadana vienen realizando diversos operativos, tanto en Piedras Negras como en municipios de la región. Se trata de agentes que han desplegado sus unidades, tanto rotuladas como civiles. Estas últimas, por cierto, sin placas, acciones que pudieran estar relacionadas con la jornada electoral. Así lo dijo el secretario del ayuntamiento, Daniel Omar Aguilar. Un total de 24 kilos de marihuana, 500 gramos de cristal y más de 125 mil pesos en efectivo fue lo que elementos de la Fiscalía General del Estado decomisaron tras un cateo realizado la tarde del jueves, esto en la colonia Villarreal. Rigoberto Raúl Rodríguez Ríos, delegado de la Fiscalía del Estado, señaló lo anterior y dijo que el operativo fue derivado de labores de inteligencia llevadas a cabo por parte de las mismas autoridades. Eric N., de 31 años, quien mantuvo en alerta a más de medio centenar de policías, tanto del lado de Eagle Pass como de Piedras Negras, por un conflicto familiar, esto en la colonia Valle del Norte, ya se encuentra detenido en los Estados Unidos. El delegado de la Fiscalía del Estado dijo que este sujeto atacó a su familia, a Evelyn N., de 26 años, a su padre Marco Antonio, de 50, su hermana Ashley, de 20, y María del Carmen, de 48. Rigoberto Raúl Rodríguez Ríos agregó que el problema comenzó en el domicilio de la familia en la calle Tlalpan 2226, esto en la colonia Valle del Norte, y después el violento sujeto fue a casa de su expareja, a quien la golpeó y arrolló también a su suegra. Esta ha sido una producción para Radio Zócalo Noticias. Le ha informado Miguel Ángel Pérez Ruiz.
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Hola, ¿qué tal? Muy buenas tardes. Hoy, sábado 6 de junio, ya son las 12 del mediodía con 17 minutos. Te saluda Rubí Chávez. Te voy a estar acompañando hasta las 3 de la tarde aquí en la cabina de BAC. Te quiero recordar, el teléfono en cabina es el 878-790-9933 para que me mandes un mensajito en esta tarde y me platiques qué plan traes para este sábado 6 de junio. Recuerda que mañana hay votaciones, es importante, así que te invito para que acudas mañana domingo. Recuerda que tienes todo el día, no lo vayas a postergar. Es muy importante que acudas mañana domingo. A veces dices, ay, es que quiero aprovechar este día pues para descansar, hacer todo lo que no hice, pero mira, no te toma mucho tiempo. 10, 15 minutitos, inviertes y ya.

Te comento que tenemos una temperatura actual en los 28 grados. Espera para esta tarde una temperatura máxima en los 33. Justamente que te estoy hablando de mañana domingo, se espera una temperatura máxima en los 34 grados, una temperatura mínima en los 24 grados, para que tomes en cuenta estas posibilidades. No hay lluvia, así que va a ser un domingo muy, muy agradable. Tenemos música aquí en la cabina de Back FM. ¿Y qué te parece si iniciamos?

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1: Un momento, Anspach. Reconocida la debilidad del ser humano y la seguridad de que el dolor en algún momento de nuestra vida se presentará, viene a mi mente el valor de la serenidad. La vida moderna nos enfrenta diariamente a situaciones estresantes, angustiosas, que requieren que permanezcamos serenas. La serenidad es uno de los medios para alcanzar la felicidad y los ingredientes para alimentarla son la razón de mi existencia, respeto, misericordia y perdón, paciencia, meditación y oración, amar y ser amado. Este fue un momento Anspach.
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Continúas escuchando Back FM, ya son las 12:30 y quiero aprovechar este momento para recordarte, si ya nos sigues en nuestras redes sociales, recuerda que nos encontramos en Facebook, pero también en Instagram como Back FM. Así estamos y por ahí pues te puedes enterar de todo lo que está pasando aquí en la cabina con los locutores y que te platiquen qué es lo que están haciéndote recordar el día de hoy. Recuerda que en los diferentes turnos, pues, puedes encontrar a mi compañero Raúl Requena, o bien a Anto Amaro, también Frida, a Pustulio, o bien a May Pérez. Así que, por favor, síguenos por ahí en las redes sociales para que te enteres, y también porque tenemos un podcast y por ahí te estamos informando los temas, las películas, de lo que vamos a estar hablando cada jueves en punto de las 6:00 p.m. Y ya que andas por ahí en las redes sociales, te encargo también que te pases a mi red social. Me encuentras como Chávez H. Rubí. Te lo repito, Chávez H. Rubí, así me encuentras en Facebook. Por lo pronto, si quieres platicar, te paso el WhatsApp en cabina, es el 878-790-9933, o bien te puedes comunicar a cabina al 878-783-9641 y pedirme tu canción favorita, qué quieres recordar el día de hoy, o bien qué mood traes en este sábado. También con gusto podemos ponerte esa canción que tienes muchas ganas de escuchar en este sabadito.

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1: En un día como hoy, pero de...
2: 6 de junio.
3: 1987. Whitney Houston acumula su segundo número uno con I Wanna Dance With Somebody Who Loves Me. Además, con la canción, obtuvo el Grammy en 1988 a Mejor Interpretación Pop Femenina. 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

Acabamos de escuchar a Lu Vega con Mambo Number 5, esta rola de 1999. ¿Qué andabas haciendo tú en ese año? Yo tenía 10 y ya andaba bailando con Lu Vega, una rolita que se antoja para ahorita sábado, ¿no? Y esto es una manera en cómo una canción, un mambo de 1949, lo puedes transformar y hacerlo global. Pegó como número uno en 22 países. Y un dato así random, un fun fact de esta canción es que hay 5 nombres de 5 mujeres que menciona a Lu Vega. Le digo 3: Mónica, Erika, Rita. ¿Te sabes los otros 2? Bueno, pues resulta que Lu Vega lo sacó de su agenda telefónica real y los mencionó ahí. Todo esto en 1999, pero ahorita nos vamos a ir un poquito más hacia atrás. Nos vamos a ir a enero de 1984. Nos vamos a ir con este grupo Queen. ¿Te suena? ¿Te gusta? Pues ellos sacaron una rola que me llega, me pega, porque era una protesta a la televisión. La televisión ya se estaba metiendo y estaba llegando a todas partes. Entonces, ¿qué estaba pasando con el radio? Por eso les digo que me llega, porque uno aquí en Back FM, que me dices que me están desplazando al radio, y dijo Queen, no. Con el radio, no. Y entonces, ¿qué hicieron? Pues sacaron esta rolaza.

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Ya son las 12 del mediodía con 56 minutos. Tenemos una temperatura actual en los 30 grados, ya se incrementó y se espera para este día una temperatura máxima que podría alcanzar los 36 grados, para que lo tomen mucho en cuenta para los planes de esta tarde. 878-790-9933, el WhatsApp en cabina, para que me pidas tus rolas favoritas.

0: Jesús. Santa María, Madre de Dios, ruega por nosotros los pecadores, ahora y en la hora de nuestra muerte. Amén.
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5: Para el día esperamos un cielo parcialmente soleado con una máxima temperatura que pudiera alcanzar los 33 grados centígrados. El viento estará soplando del sureste entre 10 y 15 kilómetros por hora. La sensación de calor pudiera llegar hasta los 39 grados. Para que tome sus precauciones. Para esta noche el cielo continúa mayormente nublado y la mínima en los 24 grados. Para mañana, día de elecciones, de ir a votar, 34 grados como máxima, mayormente nublado y la mínima en los 24 grados. Para la próxima semana, temperaturas máximas ya de los 34 a 36 grados y las mínimas en los 24 grados centígrados.
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5: Esta es la información. De acuerdo con las investigaciones sobre el incendio de un vehículo a la altura de la guardarraya del puente internacional número 2 la noche del jueves, se establece que el fuego pudo ser provocado por el mismo individuo. Así lo dijo el subjefe de bomberos Ruri Cardona, quien comentó que de acuerdo al informe de sus elementos, el siniestro se originó antes de impactar levemente a una barrera de concreto. Terminando recientemente el mes de mayo, la Procuraduría de los Niños, Niñas y la Familia en el estado reportó un incremento en el número de casos atendidos de menores violentados en toda la coordinación regional, con más de 40 registrados en dicho mes. La subprocuradora regional de la dependencia, Edith Hernández, reconoció que los casos de violencia familiar se han agravado, por lo que reiteró el compromiso de la dependencia en salvaguardar la integridad física y emocional de toda la niñez coahuilense. Un solitario sujeto ingresó al Oxxo de Mar Muerto y Guanacastle en la colonia Valle de las Flores y aprovechó que el encargado se encontraba en el refrigerador para robarse de las cajas registradoras 2,000 pesos en efectivo. Así lo dio a conocer el delegado de la Fiscalía del Estado, Rigoberto Raúl Rodríguez Ríos, quien comentó que derivado de estos hechos se ha iniciado ya con una carpeta de investigación. Rosa Esparza N., alias La Totis, de 23 años, fue detenida por un mandamiento judicial en su contra por el motivo de tentativa de robo con arma de fuego simulada en hechos ocurridos en la colonia Lázaro Cárdenas en diciembre del año pasado. El delegado de la Fiscalía del Estado, Rigoberto Raúl Rodríguez Ríos, indicó que el suceso tuvo lugar en un negocio de la calle Héroes de Nacozari y 2 de octubre, por lo que la detenida fue puesta ya a disposición del juez penal. Luego de comprobarse que alguien más robó su identidad, Mark Salinas logró recuperar su libertad luego de que fuera detenido por amenazas terroristas que cometió supuestamente en Arkansas. Así lo dio a conocer el jefe de los diputados, Roberto de León, quien agregó que Salinas había sido asegurado este miércoles en el puente internacional número 1 cuando retornaba de Piedras Negras. Un total de 46 radios de comunicación de alta tecnología fueron los que recibió el Departamento de Bomberos en Eagle Pass, lo que permitirá la interoperabilidad con diferentes agencias locales, estatales y federales. Así lo informó Rudy Cardona. Él es el subjefe de esta corporación, quien estuvo acompañado del gerente Manuel Melo. Indicó que la entrega, la cual se llevó a cabo en el Centro de Operaciones de Emergencias, que el costo de cada aparato es de los $12,000. Un total de 39 quejas fueron las que la tercera visitaduría de la Comisión de los Derechos Humanos del Estado de Coahuila recibió en el mes de mayo, con un total de 39, llegando a 173 en lo que va de este 2026. Así lo declaró el tercer visitador de la dependencia, Manuel López, quien dijo que 5 de estas fueron contra la policía de Piedras Negras, 9 contra el Ministerio Público, 6 contra la AIC, la Agencia de Investigación Criminal, 2 para el Hospital Salvador Chavarría y 3 para dependencias de carácter nacional. Se espera que dentro de las próximas semanas, cuando la empresa General Motors dé a conocer la cantidad de empleos que estará ofreciendo para arrancar la producción de sus vehículos Aveo y Groove a partir del próximo año en Coahuila, declaró Nasira Sogvi que ante ello mantiene una constante comunicación con las gerencias regionales para conocer si ya hay alguna novedad al respecto e iniciar así con los procesos de difusión y contratación. El reporte sobre un socavón que se presentara en la avenida Lázaro Cárdenas, casi cruce con la calle Juárez, esto en la colonia Buenavista, cuadrillas del Sistema Municipal de Agua y Saneamiento confirmaron un caído del drenaje. El director de Imagen Urbana, Alexis González, indicó que al acudir el personal se iniciaron con los trabajos de excavación y se confirmó que se trata de un tramo de 80 metros lineales de tubería, afectada debido a que se tiene más de 30 años de antigüedad. Detalló que se sustituirá con un tubo de 12 pulgadas de PVC, esperando poder concluir en las próximas horas, pero advirtió por cambios en la circulación mientras se realizan estos trabajos. En lo que va del año, se ha acrecentado la construcción de viviendas residenciales, dejando de lado la edificación de las llamadas de interés social. Así lo declaró la agente inmobiliaria Rosy Alvarado. Estableció que este tipo de casas tienen mucha demanda, a tal grado de que cuando sale una al mercado, ya hay una lista de espera y se le ofrece a quienes tengan ya adelantado su proceso de la compra. Esta ha sido una producción para Radio Zócalo Noticias. Le ha informado Miguel Ángel Pérez Ruiz.
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Continúas escuchando Back FM, te saluda nuevamente Rubí, ya aquí iniciando la segunda hora de este turno. Recuerda que te voy a estar acompañando hasta las 3 de la tarde. Y ahorita ya empezaron a salir los primeros memes, ahora con la fiebre mundialista. Y ya ven que algunas selecciones pues ya están llegando y unas ya van a empezar a entrenar, otras ya entrenaron. Y aquí me encontré varios que llaman mi atención. Por ejemplo, que la selección de Noruega, pues ya está entrenando, pero a 31 grados allá en Estados Unidos. Y a cada rato están parando y que esto y que el otro. Me interesa saber a la gente que le gusta el fútbol, que es deportista, qué piensa sobre esto. Pero la que te voy a platicar a continuación es la que más me interesa saber qué es lo que piensan. Pues resulta que hay un jugador de la selección de Japón que habla pues muy bien español, porque él estuvo jugando en la selección de España, o todavía juega, no lo sé, ya me lo dirán ustedes. Y llegaron, según ellos, ahí a la cancha de los Tigres, vamos a entrenar, y oh sorpresa, que no pudieron entrenar porque las condiciones de la cancha pues no estaban en las condiciones que se debe de estar. Yo la verdad desconozco, ¿verdad? Supongo que los jugadores de élite, pues ya ellos evalúan ya otras circunstancias, ¿verdad? Yo viéndola como una persona que no soy deportista, sí puedo ver el fútbol, pero no me considero fanática de ello. Entonces yo lo puedo ver como, ay, no, hombre, pon a un niño ahorita aquí, en el llano y te juega. Yo sé que es rebajarlo, ¿verdad? Obviamente esto es para muchos de ellos es su profesión. Hay en algunos países que no, ¿verdad? Hay algunos países que tienen su profesión.

5166-3849-33. Me interesa tu opinión. Me interesa saber tú qué hubieras hecho si estuvieras en la posición de ese jugador de Japón. Obviamente habló por sus compañeros, ¿verdad? Por todo el equipo. ¿Hubieras salido a defender tus derechos como él? ¿O te hubieras arriesgado a jugar así? Seguramente ya en la red están circulando las imágenes. Ya vi algunas, pero tú sabes que no te puedes confiar ahorita. También la gente le encanta hacer, como dicen, leña del árbol caído. Entonces, pues, no te puedes confiar de ello. Te comento que la temperatura aún se mantiene en los 30 grados. Y también te quiero pasar de una vez el teléfono en cabina. Es el 878-783-9641 por si quieres platicar un ratito aquí conmigo.

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1: En un día como hoy, pero de...
2: 6 de junio.
3: 1987. Whitney Houston acumula su segundo número uno con I Wanna Dance With Somebody Who Loves Me. Además, con la canción, obtuvo el Grammy en 1988 a Mejor Interpretación Pop Femenina. Michael Jackson anunció que rompería lazos con los Testigos de Jehová. De niño, fue criado en esa religión y disfrazado para cubrir su identidad, iba a proclamar puerta en puerta en las ciudades donde tenían presentaciones.
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Continúas escuchando Back FM para toda esa gente que ya está terminando su jornada laboral, que hoy trabajaron mediodía. Qué a gusto, les deseo que pasen un excelente fin de semana laboral y a prepararnos para iniciar el lunes. Normalmente postergamos todo, ya el lunes lo hacemos, ya el lunes empezamos, pero yo te quiero decir que no te detengas, sobre todo por el qué dirán, porque muchas veces las ideas que tenemos, las cosas que queremos arrancar, los nuevos proyectos que traemos en mente personales, no necesitan ser profesionales, los detenemos por el miedo al qué dirán. Y yo te quiero decir en este sábado que esta es la señal que necesitabas escuchar para que lo arranques, para que no te detengas por el qué dirán, porque mira, la gente a veces ni te hace, a veces ni está pensando en ti, es más lo que uno trae en la cabeza. Es que si me equivoco, es que si no lo hago bien, es que van a empezar a hablar que aquí, que allá. No. Para esas voces, hoy, para esas voces, y concéntrate, olvídate de la gente, anímate, anímate en este sábado, nunca es tarde, hoy es el día, no importa que sea sábado, no necesitas ser lunes, o arrancar el mes, o arrancar la temporada, hoy es ese día en el que te animo para que lo hagas, para esas voces, y mejor quédate escuchando la mejor música. ¿Dónde? ¿Dónde más? Pues aquí, en Back FM.

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Una de la tarde ya con 56 minutos y ya nos dio el bajón, la verdad, con esta rolita de Britney Spears, Lucky. ¿Por qué? Porque pues esa la sacó en el 2000, pero ya después de 26 años entendemos todo. Hasta parece que fue como una profecía, porque yo creo que todas las chicas pensábamos que ella era la chica más afortunada, así como dice la letra, era la chica más afortunada, lo tenía todo, ¿qué necesitaba? ¿Qué le podía pedir a la vida que no tuviera? Y tal parece que no era la chica más afortunada, las apariencias engañan. Eso también nos queda claro para quien me escucha, porque a veces vemos ahora en Instagram, en Facebook, la vida perfecta, entre comillas, de muchas personas y haces algo que está mal, para mi punto de vista, que es empezarte a comparar con esas personas y decir, híjole, ella ya hizo esto, ya viajó allá, ya tiene tal, yo ya tengo tantos años, sientes como que no has avanzado, pero aquí la clave está en no compararte. Entender que cada persona tiene su proceso, su ritmo y comprender que tú vas haciendo tu propia historia. Tu historia no tiene que parecerse a la de esas personas que ves en las redes sociales, porque al final del día solo te muestran la cara bonita, la cara amable de su vida. Claro, ¿quién quiere compartir las cosas tristes? A nadie nos gusta estar viendo cosas tristes. Queremos motivarnos, queremos tener esperanza, saber que todo va a estar bien, ¿verdad? Y que nos caigan bendiciones, que nos caigan bendiciones del cielo. Pero bueno, tengo más música para ti. Ahora viene It's Raining Men de Weather Girls del año de 1982.

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4: Para el día esperamos un cielo parcialmente soleado con una máxima temperatura que pudiera alcanzar los 33 grados centígrados. El viento estará soplando del sureste entre 10 y 15 kilómetros por hora. La sensación de calor pudiera llegar hasta los 39 grados. Para que tome sus precauciones. Para esta noche el cielo continúa mayormente nublado y la mínima en los 24 grados. Para mañana, día de elecciones, de ir a votar, 34 grados como máxima, mayormente nublado y la mínima en los 24 grados. Para la próxima semana, temperaturas máximas ya de los 34 a 36 grados y las mínimas en los 24 grados centígrados.
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4: Esta es la información. El alcalde de Torreón, Román Alberto Cepeda, falleció la mañana de ayer viernes a los 60 años de edad en el Sanatorio Español, a donde había sido enviado de urgencia debido a una neumonía e intervención quirúrgica por un tratamiento de cáncer. La muerte de Cepeda González ocurrió después de varias semanas de ausencia de la actividad pública, ya que desde mediados del mes de mayo dejó de asistir a eventos oficiales debido a las complicaciones de salud derivadas del tratamiento que seguía. Fuentes consultadas informaban que el presidente municipal fue llevado en ambulancia hasta el hospital durante las primeras horas del día, donde personal médico intentó estabilizarlo, sin embargo, lamentablemente falleció poco después. Descanse en paz, el alcalde de Torreón, Román Alberto Cepeda. El alcalde Jacobo Rodríguez informó que sostuvo una reunión con representantes de la empresa Ferromex a fin de abordar diversas temáticas relacionadas con la construcción del muro de confinamiento paralelo a las vías del tren. Tras el incidente en días pasados en la colonia Periodistas, el edil señaló que los funcionarios de la ferroviaria desconocían dicha situación y responsabilizaban al área jurídica, aunque se comprometieron a mantener una permanente comunicación. Asimismo, además de revisar el proyecto de un puente peatonal, también se confirmó que se contempla extender el muro precisamente hasta la colonia Periodistas, ante los constantes robos que sufren los vagones en el sector. Asimismo, la Dirección de Obras Públicas informaba que en las próximas horas la empresa ferroviaria comenzaría la construcción de un moderno y funcional puente peatonal que garantizaría la movilidad de la ciudadanía. Así lo indicó Luis Gibran González. Él es el titular de la dependencia, quien detalló que en esta obra se representará una inversión de aproximadamente los 53 millones de pesos y estará conformada con un cruce peatonal, así como rampas para bicicletas, motocicletas y otros vehículos pequeños. Como parte de las acciones para garantizar el respeto a la veda y a la jornada electoral del domingo, el Comité del Blindaje Electoral realizó el viernes el cierre y el resguardo de los edificios públicos y vehículos oficiales. Así lo indicó Daniel Omar Aguilar. Él es el secretario del ayuntamiento, quien detalló que se trata de un consejo encabezado por la Contraloría Municipal y coordinado por la Secretaría de Fiscalización y Rendición de Cuentas, a fin de que las unidades no esenciales sean resguardadas. Asimismo, informó que todos los edificios públicos del gobierno municipal se mantendrán cerrados, a excepción de aquellos que por su naturaleza deberían de continuar operando, o bien los que serán sede de casilla durante la contienda. La segunda etapa de capacitación electoral para la preparación de todas las mesas directivas y funcionarios de casillas contará con la participación de un total de 4.081 personas en 581 casillas de todo el distrito. Así lo indicó el maestro Nicandro Ramos. Él es vocal de capacitación electoral de la Junta Distrital del INE, quien detalló que cada casilla estará integrada por 7 personas, un presidente, secretario, 2 escrutadores y 3 funcionarios suplentes, quienes harán la recepción y conteo de los votos. Destacó las labores que llevarán a cabo el domingo cada uno de los funcionarios de casilla, así como la preparación en la que participaron desde meses atrás, todo con la finalidad de que puedan coordinar la afluencia del electorado que acudiría a votar. Hace algunos días, cuando menos una docena de elementos federales pertenecientes a la Secretaría de Seguridad y de Protección Ciudadana vienen realizando diversos operativos, tanto en Piedras Negras como en municipios de la región. Se trata de agentes que han desplegado sus unidades, tanto rotuladas como civiles. Estas últimas, por cierto, sin placas. Acciones que pudieran estar relacionadas con la jornada electoral. Así lo dijo el secretario del Ayuntamiento, Daniel Omar Aguilar. Un total de 24 kilos de marihuana, 500 gramos de cristal y más de 125 mil pesos en efectivo fue lo que elementos de la Fiscalía General del Estado decomisaron tras un cateo realizado la tarde del jueves, esto en la colonia Villarreal. Rigoberto Raúl Rodríguez Ríos, delegado de la Fiscalía del Estado, señaló lo anterior y dijo que el operativo fue derivado de labores de inteligencia llevadas a cabo por parte de las mismas autoridades. Eric N., de 31 años, quien mantuvo en alerta a más de medio centenar de policías, tanto del lado de Eagle Pass como de Piedras Negras, por un conflicto familiar, esto en la colonia Valle del Norte, ya se encuentra detenido en los Estados Unidos. El delegado de la Fiscalía del Estado dijo que este sujeto atacó a su familia, a Evelyn N., de 26 años, a su padre Marco Antonio, de 50, su hermana Ashley, de 20, y María del Carmen, de 48. Rigoberto Raúl Rodríguez Ríos agregó que el problema comenzó en el domicilio de la familia en la calle Tlalpan 2226, esto en la colonia Valle del Norte, y después el violento sujeto fue a casa de su expareja, a quien la golpeó y arrolló también a su suegra. Esta ha sido una producción para Radio Zócalo Noticias. Le ha informado Miguel Ángel Pérez Ruiz.
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Te saluda nuevamente Rubí Chávez. Ya son las 2 de la tarde con 13 minutos y continúas escuchando Back FM. Tenemos una temperatura actual en los 32 grados y se espera para este sábado 6 de junio una temperatura máxima que podría alcanzar los 35, 36 grados, una mínima para esta noche en los 24 grados, parcialmente nublado, y ya para el día de mañana domingo una temperatura máxima en los 34 grados, una temperatura mínima en los 24 grados, y para iniciar la semana

Se hizo muy famosa, se hizo tendencia, había videos, había memes replicando la coreografía, porque en la película de Deadpool, en la última contra Wolverine, pues ahí su coreografía volvieron a surgir, ¿verdad? Y entonces esto revivió toda la nostalgia noventera y superó las 1,000,000,000 de reproducciones en Spotify. Sí sabes de qué canción te estoy hablando. Estoy hablando de la canción de Bye Bye Bye de NSYNC. Te recuerdo, mientras tanto, el WhatsApp en cabina 878-790-9933 para que te comuniques.

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1: En un día como hoy, pero de...
2: 6 de junio.
3: 1987. Whitney Houston acumula su segundo número uno con I Wanna Dance With Somebody Who Loves Me. Además, con la canción, obtuvo el Grammy en 1988 a Mejor Interpretación Pop Femenina. Michael Jackson anunció que rompería lazos con los Testigos de Jehová. De niño, fue criado en esa religión y disfrazado para cubrir su identidad, iba a proclamar puerta en puerta en las ciudades donde tenían presentaciones.
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ya terminando nuestros labores de la jornada laboral de esta semana, ya con actitud de sábado que se sienta. Son las 2:36 p.m, ya tenemos una temperatura en los 32 grados, pinta para que sí se alcance el pronóstico, unos 35-36 grados, pero bueno, ahora nos vamos a ir 10 años atrás con esto de Let's Dance del año de 1983.

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Como siempre, trayéndote las mejores canciones, los mejores oldies y los mejores recuerdos aquí en Back FM. Es momento de despedirme, me encantó estar contigo en esta tarde. Yo regreso el día de mañana en punto de las 10 de la mañana y hasta la 1 de la tarde te voy a estar acompañando. Me encuentras en Facebook como Chávez H. Rubí. Bye.

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4: Para el día esperamos un cielo parcialmente soleado con una máxima temperatura que pudiera alcanzar los 33 grados centígrados. El viento estará soplando del sureste entre 10 y 15 kilómetros por hora. La sensación de calor pudiera llegar hasta los 39 grados para que tome sus precauciones. Para esta noche el cielo continúa mayormente nublado y la mínima en los 24 grados. Para mañana, día de elecciones, de ir a votar, 34 grados como máxima, mayormente nublado y la mínima en los 24 grados. Para la próxima semana, temperaturas máximas ya de los 34 a 36 grados y las mínimas en los 24 grados centígrados.
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4: Esta es la información. De acuerdo con las investigaciones sobre el incendio de un vehículo a la altura de la guardarraya del puente internacional número 2 la noche del jueves, se establece que el fuego pudo ser provocado por el mismo individuo. Así lo dijo el subjefe de bomberos Ruri Cardona, quien comentó que de acuerdo al informe de sus elementos, el siniestro se originó antes de impactar levemente a una barrera de concreto. Terminando recientemente el mes de mayo, la Procuraduría de los Niños, Niñas y la Familia en el estado reportó un incremento en el número de casos atendidos de menores violentados en toda la coordinación regional, con más de 40 registrados en dicho mes. La subprocuradora regional de la dependencia, Edith Hernández, reconoció que los casos de violencia familiar se han agravado, por lo que reiteró el compromiso de la dependencia en salvaguardar la integridad física y emocional de toda la niñez coahuilense. Un solitario sujeto ingresó al Oxxo de Mar Muerto y Guanacastle en la colonia Valle de las Flores y aprovechó que el encargado se encontraba en el refrigerador para robarse de las cajas registradoras 2,000 pesos en efectivo. Así lo dio a conocer el delegado de la Fiscalía del Estado, Rigoberto Raúl Rodríguez Ríos, quien comentó que derivado de estos hechos se ha iniciado ya con una carpeta de investigación. Rosa Esparza N., alias La Totis, de 23 años, fue detenida por un mandamiento judicial en su contra por el motivo de tentativa de robo con arma de fuego simulada en hechos ocurridos en la colonia Lázaro Cárdenas en diciembre del año pasado. El delegado de la Fiscalía del Estado, Rigoberto Raúl Rodríguez Ríos, indicó que el suceso tuvo lugar en un negocio de la calle Héroes de Nacosari y 2 de octubre, por lo que la detenida fue puesta ya a disposición del juez penal. De comprobarse que alguien más robó su identidad, Mark Salinas logró recuperar su libertad luego de que fuera detenido por amenazas terroristas que cometió supuestamente en Arkansas. Así lo dio a conocer el jefe de los diputados, Roberto de León, quien agregó que Salinas había sido asegurado este miércoles en el puente internacional número 1 cuando retornaba de Piedras Negras. Un total de 46 radios de comunicación de alta tecnología fueron los que recibió el Departamento de Bomberos en Eagle Pass, lo que permitirá la interoperabilidad con diferentes agencias locales, estatales y federales. Así lo informó Rudy Cardona. Él es el subjefe de esta corporación, quien estuvo acompañado del gerente Manuel Melo. Indicó que la entrega, la cual se llevó a cabo en el Centro de Operaciones de Emergencias, que el costo de cada aparato es de los $12,000. Un total de 39 quejas fueron las que la tercera visitaduría de la Comisión de los Derechos Humanos del Estado de Coahuila recibió en el mes de mayo, con un total de 39, llegando a 173 en lo que va de este 2026. Así lo declaró el tercer visitador de la dependencia, Manuel López, quien dijo que 5 de estas fueron contra la policía de Piedras Negras, 9 contra el Ministerio Público, 6 contra la AIC, la Agencia de Investigación Criminal, 2 para el Hospital Salvador Chavarría y 3 para dependencias de carácter nacional. Se espera que dentro de las próximas semanas, cuando la empresa General Motors dé a conocer la cantidad de empleos que estará ofreciendo para arrancar la producción de sus vehículos Aveo y Groove a partir del próximo año en Coahuila, declaró Nasira Sogvi que ante ello mantiene una constante comunicación con las gerencias regionales para conocer si ya hay alguna novedad al respecto e iniciar así con los procesos de difusión y contratación. del reporte sobre un socavón que se presentara en la avenida Lázaro Cárdenas, casi cruce con la calle Juárez, esto en la colonia Buenavista, cuadrillas del Sistema Municipal de Agua y Saneamiento confirmaron un caído del drenaje. El director de Imagen Urbana, Alexis González, indicó que al acudir el personal, se iniciaron con los trabajos de excavación y se confirmó que se trata de un tramo de 80 metros lineales de tubería, afectada debido a que se tiene más de 30 años de antigüedad. Detalló que se sustituirá con un tubo de 12 pulgadas de PVC, esperando poder concluir en las próximas horas, pero advirtió por cambios en la circulación mientras se realizan estos trabajos. En lo que va del año, se ha acrecentado la construcción de viviendas residenciales, dejando de lado la edificación de las llamadas de interés social. Así lo declaró la agente inmobiliaria Rosy Alvarado. Estableció que este tipo de casas tienen mucha demanda, a tal grado de que cuando sale una al mercado, ya hay una lista de espera y se le ofrece a quienes tengan ya adelantado su proceso de la compra. Esta ha sido una producción para Radio Zócalo Noticias. Le ha informado Miguel Ángel Pérez Ruiz.
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Hola, hola, excelente tarde de nuestro sábado. Oigan, regresando una vez más a la casa de la chavarruqueada para estar disfrutando de tremendos clásicos musicales, donde yo te voy a estar acompañando hasta el día de hoy, hasta que se nos hagan las 7 de la tarde. En ausencia por vacaciones de nuestra compañera y amiga Frida González, yo te voy a estar acompañando los próximos dos sábados, empezando por el día de hoy, a partir de las 8 de la mañana, de 8 a 12 del mediodía, y después de 3 a 7 de la tarde, para que no te lo vayas a perder, para que vengas a hacernos compañía, para que vengas a escuchar lo mejor de los clásicos, manteniéndonos en esta cita diaria. Edit. Oigan, que algo que tengo que decir en este momento es, si van a salir de casa, salgan con tiempo. Salgan con tiempo. El socavón enfrente de la... Bueno, por ahí en Avenida Carranza, toda la calle que es dos manzanas completas abiertas aquí en Vista Hermosa, y demás. Demás avenidas principales que están ahorita en temas, pues, de reconstrucción, yo creo, porque, oigan, están totalmente abiertas y hay que sacarle vueltas por donde uno pueda. Salgan con tiempo, con mucho tiempo y también con mucha precaución, sobre todo, porque, pues, andamos todos buscando por dónde. Luego ya sabes que hay calles aquí en la ciudad de Piedras Negras, muchas, que no es de vaivén. Entonces, con paciencia, con tiempo y bien alerta. Vamos a escuchar esto a cargo de Four Non Blondes. Esto ya con un nombre, WhatsApp. Mi nombre es Anto y es un placer siempre acompañarte una vez más.

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1: En un día como hoy, pero de...
2: 6 de junio. 1987. Whitney Houston acumula su segundo número uno con I Wanna Dance With Somebody Who Loves Me. Además, con la canción, obtuvo el Grammy en 1988 a Mejor Interpretación Pop Femenina. Michael Jackson anunció que rompería lazos con los Testigos de Jehová. De niño, fue criado en esa religión y disfrazado para cubrir su identidad, iba a proclamar puerta en puerta en las ciudades donde tenían presentaciones.
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Acabamos de escuchar Skater Boy, un excelente tema para aquellos años, oigan, era revolución, revolucionario su mood. Pero bueno, lo disfrutamos aún en este grandioso 2026 y seguiremos disfrutando de muchos más. Por ejemplo, en este momento que vamos a escuchar I Want to Break Free.

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4: El pronóstico del tiempo indica para esta noche una temperatura mínima en los 24 grados centígrados, con cielos que estarán parcialmente nublados, además de un viento soplando del sureste entre los 10 a los 15 kilómetros por hora. Para mañana domingo, día de las elecciones, una máxima en los 34 grados centígrados, un cielo que estará en su mayor parte nublado, y ya para la noche, la mínima descendería hasta los 24 grados Celsius, con cielos en las mismas condiciones, aunado a un viento que estará soplando proveniente del sureste, entre los 10 a los 15 kilómetros por hora.
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4: Y en la información, autoridades de Texas informaron sobre diversas detenciones de migrantes irregulares en la frontera con México, donde destacan varios extranjeros capturados cerca de la ciudad de Eagle Pass que contaban con antecedentes penales y deportaciones previas. Uno de los casos corresponde a Neptalí Reyes Reyes, ciudadano hondureño acusado de reingreso ilegal a los Estados Unidos, quien fue localizado cerca de la ciudad de Eagle Pass y tras verificar sus antecedentes, descubrieron que había sido deportado en 3 ocasiones. Las autoridades señalaron que Reyes Reyes cuenta con un historial criminal que incluye condenas por robo menor, robo mayor en tercer grado, reingreso ilegal y posesión de cocaína, por lo que ahora enfrenta nuevos cargos federales. El alcalde Jacobo Rodríguez recordó la importancia que tiene el que la ciudadanía salga a votar este 7 de junio, independientemente de las preferencias partidistas o políticas de cada quien, para que sea una decisión libre y democrática. El edil lamentó que tradicionalmente en las elecciones a diputado local solamente participan 3 de cada 10 personas, por lo que resaltó que es necesario que la gente razone la relevancia tanto de este cargo, además de que recuerde que de la política emana todo. Como parte de las acciones para garantizar el respeto a la veda y la jornada electoral de este domingo, el Comité de Blindaje Electoral realizó este viernes el cierre y resguardo de los edificios públicos y vehículos oficiales de la administración. Así lo indicó Daniel Omar Aguilar Muñoz. El secretario del ayuntamiento detalló que se trata de un consejo encabezado por la Contraloría Municipal y coordinado por la Secretaría de Fiscalización y Rendición de Cuentas, a fin de que las unidades no esenciales sean resguardadas. Asimismo, informó que todos los edificios públicos del gobierno municipal se mantendrán cerrados, a excepción de aquellos que por su naturaleza deberán continuar operando o bien los que serán sede de alguna casilla durante la contienda. Con motivo de la jornada electoral de este domingo, el municipio mantendrá la vigilancia para garantizar que se cumpla con la disposición legal de la ley seca y con ello evitar la compra o consumo de bebidas embriagantes, así lo declaró Daniel Omar Aguilar Muñoz. El secretario del ayuntamiento dijo que para ello se vigilarán las redes sociales, donde generalmente se realiza la venta clandestina de alcohol por parte de terceros, por lo que pidió la cooperación de la ciudadanía para denunciar este tipo de actos. De igual forma, advirtió que toda persona que sea sorprendida en la compra clandestina de alcohol podría ser acreedora a sanciones severas administrativas, resaltando que la medida busca incentivar la participación ciudadana en las elecciones. Esta fue una producción de Radio Zócalo Noticias, en la voz de Gabriel Méndez Martínez.
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Oigan, de la mañana a este espacio que compartimos por la tarde, hay una diferencia abismal, abismal con el mood. Y es que habíamos estado por ahí por la mañana, las 4 horas que yo te acompañé, por ahí la programación andaba muy rockera. Y en este momento ya se siente otra vibra diferente, muy popper. Entonces la vamos a seguir disfrutando, eso sí, no nos quejamos, seguimos disfrutando de los clásicos y espero que tú también lo estés haciendo. Recuerda que a través del 878-790-9933 tú puedes pedir el tema que quieras escuchar, no importa la hora que sea, no importa si estamos dentro del programa, tú pide lo que quieras disfrutar el día de hoy.

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1: En un día como hoy, pero de...
2: 6 de junio. 1987. Whitney Houston acumula su segundo número uno con I Wanna Dance With Somebody Who Loves Me. Además, con la canción, obtuvo el Grammy en 1988 a Mejor Interpretación Pop Femenina. Michael Jackson anunció que rompería lazos con los Testigos de Jehová. De niño, fue criado en esa religión y disfrazado para cubrir su identidad, iba a proclamar puerta en puerta en las ciudades donde tenían presentaciones.
3: 6 de junio. 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
9: Un momento, ANSPAC. Reconocida la debilidad del ser humano y la seguridad de que el dolor en algún momento de nuestra vida se presentará, viene a mi mente el valor de la serenidad. La vida moderna nos enfrenta diariamente a situaciones estresantes, angustiosas, que requieren que permanezcamos serenas. La serenidad es uno de los medios para alcanzar la felicidad y los ingredientes para alimentarla son la razón de mi existencia, respeto, misericordia y perdón, paciencia, meditación y oración, amar y ser amado. Este fue un momento ANSPAC.
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estamos a 3 minutos nada más para que sean ya las 5 de nuestra tarde. Acabamos de escuchar Shadis con Sing For You y vamos a despedirnos solamente de esta hora, mis backers. Así que vamos a despedirnos de esto con esto que lleva como nombre Victorian Insanity, que lo disfrutes muchísimo, recordándote siempre que no te me despegues de la sintonía de la 100.9 para que puedas disfrutar de tus clásicos favoritos.

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4: El pronóstico del tiempo indica para esta noche una temperatura mínima en los 24 grados centígrados, con cielos que estarán parcialmente nublados, además de un viento soplando del sureste entre los 10 a los 15 kilómetros por hora. Para mañana domingo, día de las elecciones, una máxima en los 34 grados centígrados, un cielo que estará en su mayor parte nublado, y ya para la noche, la mínima descendería hasta los 24 grados Celsius, con cielos en las mismas condiciones, aunado a un viento que estará soplando proveniente del sureste, entre los 10 a los 15 kilómetros por hora.
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4: Y en la información, autoridades de Texas informaron sobre diversas detenciones de migrantes irregulares en la frontera con México, donde destacan varios extranjeros capturados cerca de la ciudad de Eagle Pass que contaban con antecedentes penales y deportaciones previas. Uno de los casos corresponde a Neptalí Reyes Reyes, ciudadano hondureño acusado de reingreso ilegal a los Estados Unidos, quien fue localizado cerca de la ciudad de Eagle Pass y tras verificar sus antecedentes, descubrieron que había sido deportado en 3 ocasiones. Las autoridades señalaron que Reyes Reyes cuenta con un historial criminal que incluye condenas por robo menor, robo mayor en tercer grado, reingreso ilegal y posesión de cocaína, por lo que ahora enfrenta nuevos cargos federales. El alcalde Jacobo Rodríguez recordó la importancia que tiene el que la ciudadanía salga a votar este 7 de junio, independientemente de las preferencias partidistas o políticas de cada quien, para que sea una decisión libre y democrática. El edil lamentó que tradicionalmente en las elecciones a diputado local solamente participan 3 de cada 10 personas, por lo que resaltó que es necesario que la gente razone la relevancia tanto de este cargo, además de que recuerde que de la política emana todo. Como parte de las acciones para garantizar el respeto a la veda y la jornada electoral de este domingo, el Comité de Blindaje Electoral realizó este viernes el cierre y resguardo de los edificios públicos y vehículos oficiales de la administración. Así lo indicó Daniel Omar Aguilar Muñoz. El secretario del ayuntamiento detalló que se trata de un consejo encabezado por la Contraloría Municipal y coordinado por la Secretaría de Fiscalización y Rendición de Cuentas, a fin de que las unidades no esenciales sean resguardadas. Asimismo, informó que todos los edificios públicos del gobierno municipal se mantendrán cerrados, a excepción de aquellos que por su naturaleza deberán continuar operando o bien los que serán sede de alguna casilla durante la contienda. Con motivo de la jornada electoral de este domingo, el municipio mantendrá la vigilancia para garantizar que se cumpla con la disposición legal de la ley seca y con ello evitar la compra o consumo de bebidas embriagantes, así lo declaró Daniel Omar Aguilar Muñoz. El secretario del ayuntamiento dijo que para ello se vigilarán las redes sociales, donde generalmente se realiza la venta clandestina de alcohol por parte de terceros, por lo que pidió la cooperación de la ciudadanía para denunciar este tipo de actos. De igual forma, advirtió que toda persona que sea sorprendida en la compra clandestina de alcohol podría ser acreedora a sanciones severas administrativas, resaltando que la medida busca incentivar la participación ciudadana en las elecciones. Esta fue una producción de Radio Sokolo Noticias en la voz de Gabriel Méndez Martínez.
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5 de la tarde, 13 minutos. Teníamos mensajito por acá de nuestro buen Humberto. Y vamos a la lectura. Dice, buenas tardes, una canción, I'm so excited. Saludos, ahí quedó mi buen Humberto. Excelente tarde de nuestro tremendo sábado. Ahí quedó este gran tema a cargo de Pointer Sister. Muchísimas gracias por estar en sintonía de la 100.9. Y vamos a continuar con muchos más temas dentro de los clásicos. Algo que tú, yo creo que ya no, o sea, no estaba en tu mente que se considerara ya como un clásico, pero déjame decirte que sí. Vamos a escuchar a Green Day con...

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7:30. Oigan, que 7. 5:00 p.m, 30 minutos. Es que, oigan, son las 17 horas, pues también entiéndanme. Y aparte, sábado. Sábado. Oigan, bueno, tenemos un mensajito por acá de nuestro buen Humberto. Y dice: ¿me podrías hacer el favor de poner esta canción, Careless Whisper? Ánimo a darle, muchísimas gracias, mi buen Humberto. Excelente fin de semana. Vamos a escuchar este gran tema que es de los más sexys aquí en la casa de los chavorrucos. Muchísimas gracias por estarte comunicando y sobre todo por abrir este camino para que empiecen a pedir los temas que quieren escuchar. 878-790-9933.

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1: En un día como hoy, pero de...
2: 6 de junio.
3: 1987. Whitney Houston acumula su segundo número uno con I Wanna Dance With Somebody Who Loves Me. Además, con la canción, obtuvo el Grammy en 1988 a Mejor Interpretación Pop Femenina. Michael Jackson anunció que rompería lazos con los Testigos de Jehová. De niño, fue criado en esa religión y disfrazado para cubrir su identidad, iba a proclamar puerta en puerta en las ciudades donde tenían presentaciones.
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Las 6 de la tarde, mis Wackers, ahora sí, momento de la despedida. Acabamos de escuchar a John Jett and the Black Heat con I Love Rock and Roll y nos vamos a despedir con esto a cargo de Cream, esto ya como nombre de Sunshine of You Love. Que lo disfrutes muchísimo, que sigas teniendo una excelente tarde del sábado, que disfrutes muchísimo el día de hoy, que votes el día de mañana inteligentemente y nos escuchamos el día lunes en punto de las 12 del mediodía. Bye.

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4: El pronóstico del tiempo indica para esta noche una temperatura mínima en los 24 grados centígrados, con cielos que estarán parcialmente nublados, además de un viento soplando del sureste entre los 10 a los 15 kilómetros por hora. Para mañana domingo, día de las elecciones, una máxima en los 34 grados centígrados, un cielo que estará en su mayor parte nublado, y ya para la noche, la mínima descendería hasta los 24 grados Celsius, con cielos en las mismas condiciones, aunado a un viento que estará soplando proveniente del sureste, entre los 10 a los 15 kilómetros por hora.
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4: Y en la información, autoridades de Texas informaron sobre diversas detenciones de migrantes irregulares en la frontera con México, donde destacan varios extranjeros capturados cerca de la ciudad de Eagle Pass que contaban con antecedentes penales y deportaciones previas. Uno de los casos corresponde a Neptalí Reyes Reyes, ciudadano hondureño acusado de reingreso ilegal a los Estados Unidos, quien fue localizado cerca de la ciudad de Eagle Pass y tras verificar sus antecedentes descubrieron que había sido deportado en 3 ocasiones. Las autoridades señalaron que Reyes Reyes cuenta con un historial criminal que incluye condenas por robo menor, robo mayor en tercer grado, reingreso ilegal y posesión de cocaína, por lo que ahora enfrenta nuevos cargos federales. El alcalde Jacobo Rodríguez recordó la importancia que tiene el que la ciudadanía salga a votar este 7 de junio, independientemente de las preferencias partidistas o políticas de cada quien, para que sea una decisión libre y democrática. El edil lamentó que tradicionalmente en las elecciones a diputado local solamente participan 3 de cada 10 personas, por lo que resaltó que es necesario que la gente razone la relevancia tanto de este cargo, además de que recuerde que de la política emana todo. Como parte de las acciones para garantizar el respeto a la veda y la jornada electoral de este domingo, el Comité de Blindaje Electoral realizó este viernes el cierre y resguardo de los edificios públicos y vehículos oficiales de la administración. Así lo indicó Daniel Omar Aguilar Muñoz. El secretario del ayuntamiento detalló que se trata de un consejo encabezado por la Contraloría Municipal y coordinado por la Secretaría de Fiscalización y Rendición de Cuentas, a fin de que las unidades no esenciales sean resguardadas. Asimismo, informó que todos los edificios públicos del gobierno municipal se mantendrán cerrados, a excepción de aquellos que por su naturaleza deberán continuar operando o bien los que serán sede de alguna casilla durante la contienda. Con motivo de la jornada electoral de este domingo, el municipio mantendrá la vigilancia para garantizar que se cumpla con la disposición legal de la ley seca y con ello evitar la compra o consumo de bebidas embriagantes, así lo declaró Daniel Omar Aguilar Muñoz. El secretario del ayuntamiento dijo que para ello se vigilarán las redes sociales, donde generalmente se realiza la venta clandestina de alcohol por parte de terceros, por lo que pidió la cooperación de la ciudadanía para denunciar este tipo de actos. De igual forma, advirtió que toda persona que sea sorprendida en la compra clandestina de alcohol podría ser acreedora a sanciones severas administrativas, resaltando que la medida busca incentivar la participación ciudadana en las elecciones. Esta fue una producción de Radio Zócalo Noticias en la voz de Gabriel Méndez Martínez.
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3: 6 de junio, 1987. Whitney Houston acumula su segundo número uno con I Wanna Dance With Somebody Who Loves Me. Además, con la canción, obtuvo el Grammy en 1988 a Mejor Interpretación Pop Femenina. Michael Jackson anunció que rompería lazos con los Testigos de Jehová. De niño, fue criado en esa religión y disfrazado para cubrir su identidad, iba a proclamar puerta en puerta en las ciudades donde tenían presentaciones.
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4: El pronóstico del tiempo indica para esta noche una temperatura mínima en los 24 grados centígrados.